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0: Escuchaste a Santos Bravos con Wow en Ultra. Wow. Oye, estamos listos para pasarla bien en este jueves, ya en esta tarde, las 6:10.
1: Y es que, a ver, vamos a ver, necesitamos que se pongan las pilas el día de hoy. Vamos a participar y vamos a competir para saber quién es el melómano más pasado de verde y a ver quién tiene el ultrasentido más afinado con esta sección tan interesante que se llama...
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1: Y el día de hoy, en Detrás del Beat, les tenemos una canción bastante buena que ya se la saben. Les vamos a dar dos tipos de pista, una auditiva y también algunas verbales para que puedan atinarlo un poquito más fácil. Y es que se trata de una de las canciones retro más bailables de toda la historia.
0: Estoy segura que tú te sabes esta canción, la has bailado mil veces, una canción en inglés. ¿Y qué les parece si escuchamos la primera pista?
1: Venga, vamos a ver cómo suena esta primera. Venga, venga, venga.
0: Esto dice... Así. Oh. Ya.
1: Si tú sabes cuál es la canción que está detrás del video, te mándala con nosotros a través del WhatsApp, el 722-571-0578. Por ahí participen porque queremos escuchar a los más rápidos el día de hoy.
0: Así es, mira, quien mande el primer mensajito va a ser el que leamos el día de hoy. Los primeros tres, ¿qué les parece? Los primeros tres, así que córrele. Si tú eres el melómano más pasado de verde, nosotros te vamos a leer completamente al aire aquí en modo chill.
1: Y es que en un ratito te vamos a dar algunas otras pistas para que le puedas atinar, para que si ahorita andas en la chamba, si andas, no sé, en la comodidad de tu casa y quieres participar, bueno, nos mandes tu mensaje para que te hagas presente y también te quedes porque hay más excelente programación que no te puedes perder. Vámonos con Gloria Trevi y esto llamado No Estás Sola en Ultra 101.3, en lo que adivinas cuál es la canción que está detrás del beat. 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
2: Son las 6.
3: Con 15 minutos.
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0: Las 6 de la tarde con 26 minutos. Estamos contentísimos porque escuchamos a nuestros consentidos de BTS con esto llamado Swim. Hoy en Ultra 101.3, todavía esperando tu mensaje y a los más rápidos para que descubran cuál es la rolita que está detrás del beat.
1: ¿Quién será el más rápido del condado el día de hoy? ¿Quién será que tenga el ultrasentido activado? El melón más pasado de verde. Recuerda que esta dinámica te ponemos la batería, el bajo, la guitarra para que tú descubras la canción que está detrás del beat.
0: Y es que mira, ahí te va otra pista de esta canción. El estilo que maneja principalmente es entre el funk y la música disco fusionados, y también fue lanzada a principios de los 80s. Mira nada más.
1: Ahí nomás el dato, y nos vamos con la segunda pista del día de hoy para ver si la descubres. Vamos a ponerte a prueba. ¿Estás listo? Esto venga. Suena así. Dame dos.
0: A ver,
1: a ver, a ver, a ver, a ver.
0: ¿Cuál será esta canción?
1: Ay, no mames.
0: Ok, bien. Si tú sabes cuál es la rolita que está por ahí sonando, platícanoslo a través del WhatsApp, el 722-571-0578. Y les voy a soltar una pista más, ¿no?
1: Una más.
0: Esta canción también aparece en una escena de la película Shrek. Así que si eres conocedor de la cultura popular, la vas a identificar por ahí.
1: Una canción en inglés que estoy segurísima que te la sabes, de los 80s, de los 90s, una muy buena rolita. Así que si tú te la sabes, al 722-571-0578, haznos llegar tu respuesta. Y mientras tanto, te dejamos con Patti Cantú. Esto es El Accidente Ideal. A 6:28 estás en Ultra 101.3.

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1: 6:31.
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0: Wait, escuchaste a Aespa con Lemonade. Ya son las 6:41 minutos en este 25 de junio. ¿Qué onda lo rápido que se pasó este mes?
1: El mes está yendo volando y también el programa, por lo cual te invitamos a que te animes a participar, porque recuerda que estamos poniendo a los más rápidos que nos manden. ¿Cuál es la rolita que creen que está sonando detrás del beat? Porque hoy está un poco complicado al parecer, ¿eh?
0: Sí, oigan, parece que se los pusimos complicado. Yo la escucho, pero como dice el Capi, nosotros estamos aquí y decimos, está bien fácil. Pero, ¿qué les parece si vamos a escuchar esta otra parte para ver si adivinas la canción que está detrás del beat? Dice así. ¿Cuál es?
1: Si tú sabes cuál es la rolita que está detrás del beat, participa con nosotros y mándanos a través de un audio la respuesta que consideres. Si dices, ¿sabes qué, Marco? ¿Sabes qué, Pau? Yo siento que es la de The Way You Make Me Feel de Michael Jackson. Yo siento que es Uptown Funk de Bruno Mars. Todo es válido esta tarde.
0: Y mira, justamente Ángeles por aquí nos había mandado su mensajito, pero ¿qué les parece si alguien más compite con Ángeles por acá a través del 722-571-0578 y adivinan la canción? Yo creo que ya esa pista ya estuvo bastante fácil, así que mándala y bueno, veremos si eres el melómano más pasado de verde.
1: Ahora hay que activar el ultrasentido porque todavía están a tiempo. Aprovechen ahorita si es que van en el trayecto de su Didi, si es que van en el camión, por ejemplo, o si andan en la chamba, nada más dicen, ¿sabes qué? Vamos a desestresarnos, vamos a atinarle a la rolita que está detrás del beat. Manden su respuesta acá a través del WhatsApp. Mientras tanto, los dejamos con Belinda y Los Ángeles Azules, con esto llamado Por Ella, para que nos pongamos todavía en modo deportivo, nos pongamos en modo cumbieros y también sigamos manteniendo la energía a tope porque todavía estás con nosotros en modo chill.
0: Vámonos con esta rolita, esta canción que es parte de las canciones del mundial. Las 6:42 minutos, no te despegues, tenemos

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1: 6:45.
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0: Son las 6 de la tarde con 56 minutos y acabas de escuchar a David Bisbal con Vivir Así es morir de amor. Hay que vivir al extremo, al máximo y sobre todo participando, diciéndonos cuál es la canción que está detrás del beat del día de hoy.
1: Al extremísimo, como lo dijo Marco. Y justamente por acá nos llegaron tus mensajitos de voz, así que, ¿qué te parece si escuchamos un poco de lo que nos dijo mi queridísima Alicia? ¿Qué canción es, Alicia?
2: ¿Decir algo? Entonces, la canción me parece que es Funky Town. Bueno, ya la había reconocido desde que es la primera la primera pista. Ajá. Es de Lips Inc.
0: Okay.
2: Fíjate que es bien tarde, ya me han de haber ganado. ¿Quién sabe? Pero mira, el caso es...
0: ¿Quién sabe? Okay. Ok, bueno, dice que es Funky Town. Alicia, muchísimas gracias por tu respuesta, gracias por participar. Y recuerda que todavía puedes emitir tu voto a través del WhatsApp, el 722-571-0578.
1: Tenemos un voto más esta tarde de mi queridísima, me parece que es Moni, a ver, Moni, hola.
3: Moni.
1: Hola, hola.
3: Hola, Pau. Hola, Marco, buenas tardes. La canción es Pueblo Funky.
0: Ok, Pueblo venga. Funky. Pueblo Funky, hasta en español. Ya nada más, ok, bueno. Esas son algunas de las respuestas que nos comparten a través del WhatsApp. Pero, ¿qué te parece si, bueno, será prudente lanzarles una más? Una más para que la tienen.
1: Vamos a ver. Una última pista por acá que dice algo.
0: ¡Así!
1: A ver, ay, ay, ay.
0: Ay, venga.
1: A ver.
0: Bien. Si tú sabes la respuesta, platícalo con nosotros acá a través del WhatsApp. Estamos esperando tu mensaje de voz, porque también ya vamos a arrancar con la siguiente hora de programación.
1: Ya se nos está yendo rapidísimo el programa del día de hoy y por eso te dejamos con muy buena música. Él es Juan Solo, Piel de Azúcar, para que disfrutes este jueves y lo llenes de mucho dulce. Son las 6:58. Recuerda, yo soy Paulina García.
0: Yo soy Marco Padilla.
1: Y tú sigues en Modo Chill.

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1: Son las 7 con un minuto.
2: Nuestra solidaridad con el pueblo de Venezuela. El día de hoy sale un equipo de la Secretaría de la Defensa Nacional de rescatistas y personal de sanidad para llegar a Venezuela.
1: Claudia Sheinbaum, presidenta de México.
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0: Escuchaste Anita con Pinterest. Ya son las 7:10. Llegamos a nuestra tercera hora de programación. Y tenemos que decir que efectivamente una personita por ahí tuvo la razón en quién estaba detrás del beat.
1: Y es que hoy les costó un poquito más de trabajo atinarle, pero le echaron ganas por acá a través del WhatsApp. La rolita que estaba detrás del beat era nada más y nada menos que Funky Town, a cargo del lip sync lanzada a principios de los 80. Una canción que mezclaba el funk, el género disco, y que nos conquistó absolutamente a todos, porque no solamente apareció en comerciales, sino en películas, en series, y se convirtió en todo un himno de la cultura popular.
0: Mi queridísima Alicia, estabas en lo correcto, así que muchas felicidades. Esta era la canción que estaba detrás del beat. Hoy fuiste la melómana más pasada de verde.
1: Hoy sí la atinaste, así que te mandamos un abrazote y también te invitamos a que te quedes porque tenemos todavía más información para presentarte. Tenemos el clásico OM del día que ya en breve va a aparecer porque ya estamos arrancando con esa tercera hora de programación.
0: Obviamente, nuestro momento intelectual con el dato random y mucho, mucho más solamente aquí en Modo Chill. Y te recordamos que también puedes escucharnos a través de internet buscando Ultra 101.3 FM Toluca en tu navegador y nos escuchas hasta donde tú quieras y desees.
1: En un ratito más te ponemos la de... la tenemos por acá, producción. Ok, nos indica producción que sí, entonces vámonos con esta rolita a cargo de Lip Sync, titulada Funky Town, para que sigas con nosotros disfrutando esta excelente tarde en este tu espacio, Modo Chill.

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1: Son las 7 con 15 minutos.
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0: American Girls de Harry Styles es lo que acaba de sonar en Ultra 101.3. Esta rolita, la verdad, me encanta porque tiene esta vibra como nostálgica, como muy retro de cierta manera, pero sin perder la frescura que Harry tiene en estos últimos discos.
1: El buen Harry Styles, el guapo, el runner. Y ahora nos vamos con algo un poco más romántico, medio desgarrador.
0: Claro.
1: Pero bueno, con un gran artista que justamente ya necesitamos que vuelva. Te estoy hablando nada más y nada menos que de Rayleigh. Esto es Desde que llegaste, son las 7:23, estás en Ultra 101.3.

0: Estás en Ultra 101.3, las 7 con 29 minutos, familia. Y seguimos en nuestra tercera hora de programación. Ya estuvimos escuchando muy buena música. Son ya 14 grados los que tenemos. Ya se empieza a sentir un poquito más el frío.
1: Oye, yo creo que este es el verano menos verano que se ha podido vivir, al menos aquí en México. Porque en ocasiones anteriores, o sea, sí estamos acostumbrados de que ya mediados, finales de junio es cuando comenzaban las lluvias. Pero ahorita está con eso de que de repente se pone soleadísimo, casi casi como si fuera el desierto del Sahara. De repente se pone como si fuera una de las cascadas del, no sé, de las cataratas del Niágara, supongamos, ¿no? Pero la verdad está muy extraño todo esto del cambio climático.
0: De todo un poco, pero por eso hay que cuidar a nuestro planeta, familia. Porque nosotros luego somos los que hacemos que sucedan todos estos cambios. Pero bueno, se supone que estamos en verano, no parece.
1: Oye, y de hecho ya sabes que te lanzamos de repente las clásicas. ¿Tú qué prefieres? Ahí te va una cuestión el día de hoy. ¿Tú qué prefieras? ¿Que todo el año haga demasiado calor o que todo el año haga demasiado frío? No puede existir un punto medio y solo puedes elegir uno de los dos. Contéstanos porque leemos a los más rápidos.
0: Te vamos a leer por acá a los primeros tres mensajes que contesten el que prefieres. Y bueno, generar esta polémica, muchos que dicen calor, frío, ¿tú qué prefieres?
1: A ver, Paus, tú, si tuvieras que escoger alguna de las dos para todo el año, ¿cuál sería?
0: Híjole, yo creo que el calor.
1: ¿Calor?
0: A ver si no me funan por aquí, yo creo que el calor.
1: Yo no sé, porque yo estaba segurísimo que ibas a decir que el frío. Pensé que ibas a decir que el frío, yo sí me voy por el frío, la neta. Okay. Yo cuando hace calor como que no funcionó bien, o sea, de plano no.
0: A ver, ¿quién es Team Marco y quién es Team Pau? Los escuchamos por acá, los leemos. Y por lo mientras te dejamos con Morat, esto es Lo Poco Que Yo Quiero, las 7 con 31 minutos. 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
1: Son las 7
2: con 35 minutos.
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0: Vamos a bailar con Mar Solís y esto llamado Fuiste Tú en Ultra 101.3. Ahorita que ya estamos a nada de llegar a las 8 de la noche. Y también, Pau, he de decirte que tenemos bastante hambre de curiosidad, como siempre.
1: Vámonos con esta sección que se llama...
2: El Dato Random.
1: Wow. El mero dato random. Oh. Mira, aprovechando que hace un poquito de frío, te traemos un dato bastante random de las iguanas. Y es que, mira, cuando hace mucho frío, las iguanas pueden quedarse tan inmóviles que parecen muertas, casi desmayadas. En lugares como el sur de Florida, durante las olas de frío, incluso pueden caer así de los árboles como si nada, porque su cuerpo, pues bueno, se ralentiza demasiado, se pone muy frío, y cuando recuperan la temperatura, muchas vuelven a moverse con normalidad. Imagínate que te cae una iguana así caminando por la calle.
0: Todavía sería más como, imagínate, a ver, a Isaac Newton le cayó una manzana en la cabeza. Hoy nosotros en nuestros días a lo mejor nos puede caer la popó de algún pajarillo, pero que te caiga un iguanazo así de la nada. Pero oye, yo no sabía que las iguanas tenían esta capacidad como para tener tanta inmovilidad, por así decirlo, por la temperatura. Sí se me hace demasiado random.
1: Oigan, sí está bastante extraño, nos dio risa. Pero justamente, bueno, ahora sabemos algo nuevo de las iguanas para apreciarlas más. Y que si se te cae una iguana, bueno, ya sabes por qué es.
0: Ya sabría que sería el segundo animal, bueno, en mi conocimiento, que también se cae por dormir o cositas así. El otro era el perezoso, que se confundía con sus bracitos. Claro. Pensaban que eran las ramas y también azotaban en el suelo. Entonces supongo que esos dos cuates se van a encontrar por ahí en una de esas. Oye, te dejamos con más música en Ultra 101.3 para ya casi arrancar con el Om del Día. ¿Con qué nos vamos, Pau?
1: Vámonos con Clean Bandit, esto es Rockabye, ya a las 7:43, 25 de junio, prende tu radio.

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0: Las 7:57, escuchaste a Gloria Trevi, No Está Sola, en Ultra 101.3. Llegamos a la recta final de este, tu programa favorito, Modo Chill.
1: Oye, pero yo quisiera pedirte un pequeño consejo esta noche, porque siento como que traigo mucho estrés sobre los hombros, me siento como cansado, no sé qué me puedes recomendar esta noche.
0: No, mira, 5 segunditos de escuchar Modo Chill, porque ya se llegó el OM del día. Aquí te desestresas porque te desestresas, así que ahí te va, quienes nos están escuchando, que cierren los ojos, respiren, y ahí les va, reciban lo bueno, ¿están listos?
1: Venga,
0: una, dos, tres.
1: Ojalá que si cenas pesado no tengas pesadilla, es que me pasó apenas.
0: Aliviánate, no te tomes las cosas tan en serio.
1: Que cuando abras la puerta de tu casa no salga corriendo tu mascota.
0: Abrázala y acaríciala, porque solo los tenemos una vez en la vida.
1: Es correcto, por eso siempre hay que disfrutar de los seres queridos que tenemos en este momento, porque los recuerdos son los que quedan y las experiencias son las que se guardan en el corazón. Así que les agradecemos por habernos acompañado hoy aquí en Ultra 101.3. Pau, muchas gracias.
0: Muchísimas gracias, Marcus Mark, por un día más, un jueves más. Gracias al Capi Caps en los controles nuevamente. Y por supuesto, gracias a ti que nos escuchas, te diviertes y eres parte de nuestras locuras. Tú y yo nos escuchamos mañana en punto de las 4.
1: Yo me quedo contigo de aquí hasta las 9 con excelente programación a cargo de BTS y esto llamado Swim, hoy en la estación más pasada de verde, las 7:58. Yo soy Marco Padilla.
0: Yo soy Paulina Garfias.
1: Y esto fue
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1: Los perros sí corren demasiado rápido. Sí, no, o sea, es un estilo perrón, o sea, perrón.
0: Pero si los molestas más.
1: Sí, no, claro.

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1: Son las 8:02.
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Las 8 de la noche con 10 minutos. Escuchaste a Olivia Rodrigo con Drop Dead en Ultra 101.3. Y con esta rolita es que iniciamos este espacio nocturno en la estación más pasada de verde. Hoy con tu servidor Marco Padilla. Hola, ¿qué tal? ¿Cómo estás? Buenas noches. Buenas, buenas. Y también con el Mr. Captain, el Capi Luna, a los controles de este lado de la cabina también. Que hoy tenemos un programa especial. Constantemente estamos platicando acerca de temas chuscos, de reflexiones interesantes. Pero el día de hoy no es una noche cualquiera, sino que hoy 25 de junio se cumplen 17 años de la partida terrenal de Michael Jackson. Un 25 de junio del año 2009 era que el mundo entero se paralizaba tras conocer la noticia de que el rey del pop había fallecido. Entonces, hoy te voy a presentar un programa especial donde vamos a hacer un recorrido por algunas de sus mejores canciones y también te voy a contar un poquito acerca de su vida porque todavía tenemos el hype a tope. Luego del estreno de la película, que también hubieron algunas cositas por ahí sueltas, que no me dejarán mentir. Siempre es muy curioso conocer un poco acerca de la vida de Michael. Y también, hoy quisiera hacerte una pregunta conmemorativa al día, que me puedes contestar a través del WhatsApp, ya sea con tu nota de voz o tu mensaje de texto, que con nota de voz estaría fenomenal. Ahí te va. ¿Dónde estabas cuando murió Michael Jackson? Vamos a hacer memoria qué estábamos haciendo aquel 25 de junio del 2009, porque yo recuerdo que ese día yo estaba a punto de salir junto con mi papá, íbamos de viaje, entonces él prendió las noticias y el encabezado, muere Michael Jackson a los 50 años de edad. Yo todavía no sabía muchísimo al respecto de la personalidad, obviamente ya conocía las canciones como Thriller, Billie Jean y demás, pero después de esto creo que muchos terminamos conociéndolo todavía más. Así que platícame, ¿qué estabas haciendo o dónde estabas cuando murió Michael Jackson? Así que, mira, para arrancar con este programa especial, vámonos con esto lanzado en el 87 como parte del álbum Bad y que también el video proviene de la película Moonwalker que también produjo y actuó el mismo Michael Jackson. Esto llamado Leave Me Alone en Ultra 101.3. Soy tu servidor Marco Padilla, hoy acompañándote en la estación de tu ciudad.

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1: 8:17.
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Andamos al mil, y ya lo dijo Belinda junto con Los Ángeles Azules con esto llamado Por Ella, hoy sonando en Ultra para que desempolves por ahí la pista de baile. Y también hoy conmemorando el aniversario número 17 de la partida de Michael Jackson, hoy presentándote este programa especial con algunas de sus rolitas más populares. Y que también, mira, hace ratito recién te presentamos esta pequeña sección porque, mira, estamos hablando de uno de los artistas más influyentes en todo el mundo. Estamos hablando de que hoy en día ningún otro artista ha podido alcanzar los números de ventas e incluso de distribución a manera digital, porque el impacto también fue distinto. Pero ahí te va, mira, Michael Jackson nace un 29 de agosto de 1958 en Gary, Indiana, hijo de Joe y de Katherine Jackson, que, mira, a diferencia de muchos, como lo pudieran pensar, sí, él formó parte de los Jackson 5, esta fue la banda de su vida, pero muchos creen que Michael arrancó como solista hasta el 71, cuando hace el lanzamiento de Off the Wall, sino que previamente, a la edad de 13 años, lanza el disco de estudio Got to Be There, y más adelante se publica Ben, que son canciones que marcaron ahí la historia de Michael. Y obviamente, esto fue mientras estaba todavía bajo la tutela de su papá, Joe Jackson, que sabemos el contexto, lo duro que era con él en muchas ocasiones, hasta más adelante, ya que lanza el disco Thriller por ahí en el año 84, que no es cuando se separa por completo, sino que a mitad de la gira que estaba realizando junto con sus hermanos, anunció que ya se iba a disolver los Jackson 5, que él ya no iba a tocar más con ellos, y de ahí iba a abrir paso para una nueva faceta de Michael, una donde la gente podía ver que ya no era el niño que muchos asociaban con la canción de ABC, con estas rolitas, ¿no?, que podrían ser catalogadas como infantiles por algunos, ¿no?, porque sabe, vemos que la vibra era completamente distinta. Así que, como parte también de su álbum Bad, te voy a presentar a continuación esta rolita que nos muestra que Michael también tenía esta vibra picarona, que no era a lo mejor el chavito tan bien portado que los medios creían en ese entonces. Te voy a dejar con The Way You Make Me Feel en Ultra 101.3, hoy en el programa especial de conmemoración de aniversario de la partida de Michael Jackson. Son ya las 8 de la noche con 28 minutos y recuerda, todavía puedes contestarme a través del WhatsApp la pregunta: ¿dónde estabas cuando murió Michael Jackson? Soy tu servidor, Marco Padilla, y recuerda que puedes contestarme a través del WhatsApp, el 722-571-0578. Ahí te va otra vez, 722-571-0578. Hazte presente con tu mensaje de texto, con tu nota de voz y con cualquier mensaje o comentario que quieras hacer con respecto al rey del pop. Son las 8 con 29 minutos.

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1: 8:34.
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Escuchaste a Katy Perry con The Way, The One That Got Away en Ultra 101.3. Todavía acompañándote tu servidor Marco Padilla detrás de los micrófonos de aquí hasta las 9 de la noche. Hoy con el especial de Michael Jackson. Ya hace ratito platicábamos un poco de su trayectoria y de cuándo es que comienza su carrera de solista. Que básicamente se puede decir que fue en dos etapas, ¿no? Cuando estaba todavía bajo la tutela de su papá, de Joe Jackson. Y más adelante cuando se independiza después del Victory Tour junto con sus hermanos. Y ahí te va, mira. Michael es catalogado como uno de los artistas que más discos ha vendido en todo el mundo. Hay cifras donde se dice que se aproximan a los 340 a 350 millones de unidades en todo el mundo. Y también algunas otras cifras que estiman que superan las 500 millones de copias. Fíjate nada más, con Thriller vendió aproximadamente 70 millones de copias en todo el mundo, que en ese momento era algo casi imposible, ¿no? En el 87 con Bad vendió aproximadamente 35 millones de copias y con Dangerous, que fue en el 91, alcanzó alrededor de 32 millones de copias vendidas. Dirás tú, oye, esto es demasiado dinero. Y sí, era muchísimo dinero, pero también Michael era uno de los artistas que más donaba a la caridad. De hecho, él cuenta con un récord Guinness por ser la estrella del pop que más organizaciones benéficas apoyó en el transcurso de toda su vida. Imagínate, fueron cerca de 50 millones de dólares y aproximadamente 39 organizaciones. Ya hasta parece informe de finanzas, pero es que, oye, ya Michael Jackson es hablar también de números. Va más allá del talento porque este hombre era lo mejor de lo mejor. Así que, para que sigas disfrutando de este especial de Michael Jackson,

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1: 8:48. 50.

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Escuchaste a Harry Styles con American Girls en Ultra 101.3. Ya casi para cerrar con broche de oro esta excelente noche de jueves 25, hoy en la estación de tu ciudad. Oye, hoy hemos podido recordar a uno de los mejores artistas en este mundo y no me da miedo que me vayan a funar o que me vayan a quemar, vaya, con este comentario. Y es que, no sé, levanten la mano por ahí los que estarán de acuerdo conmigo que Michael Jackson nunca va a poder ser destronado como el rey del pop. Hay muchos que dicen Justin Bieber es el nuevo rey del pop, Bad Bunny es aquello. Cada quien obviamente tiene sus habilidades como artista, cada quien ha podido trazar su propio camino. Sin embargo, superar a Michael Jackson es algo que ya no se va a poder hacer, porque él llegó aquí para poder hacer innovación, para poder compartirnos ideas tan increíbles que realmente surgían todo en su cabeza. Michael Jackson era de esos artistas que cuando empezaba a componer una canción ya se lo imaginaba con la batería, con los sintetizadores, con absolutamente todos los elementos de una rolita. Y mira, el legado que ha dejado se sigue recordando con muchísimo cariño. Digo, ya son 17 años de que nos dejó. Yo creo que Michael, si siguiera con nosotros, seguiría haciendo muy buena música, seguiría compartiéndonos algunos hits, y por alguna razón siento que sería como muy instagramero, como que le encantaría en las redes sociales, porque se ve que era bien bandota el amigo Michael Jackson. Así que espero que hayas disfrutado de este programa especial aquí en Ultra 101.3, que te la hayas pasado increíble y sobre todo que hayas disfrutado de tu tarde en general con nosotros. Te mando un abrazote a ti que nos escuchaste, así como el Capi Luna de este lado de la cabina, que también le agradecemos de todo corazón. Un día más de chamba, mi Capi, y hoy mira, con rolones de rolones para poder disfrutar la noche, mi Capi. Muchísimas gracias y que tengas excelente noche. Familia, soy su servidor Marco Padilla, recordándoles como siempre, viva la vida, sientan la música. Yo los dejo con el mayor éxito de Michael Jackson para que bailes junto con nosotros, para que vayas sacando el sombrero de Fedora, el guante blanco también y los calcetines blancos también, que no deben de faltar. Esto se titula Billie Jean, el cual desprende de su álbum más vendido en todo el mundo, Thriller, y que también estuvo en la presentación con la que cambió el mundo del espectáculo por siempre cuando aplicó por primera vez el Moonwalk. Las 8:59, excelente noche.

0: 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Son las 9, con 3 minutos. 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

0: 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Son las 9 con 14 minutos.
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0: 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Son las 9 con 29 minutos.
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0: 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Son las 9:46.
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1: 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Son las 10 en punto. 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

0: 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Son las 10:15.
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0: 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Son las 10:31.
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0: 8:46 minutos.
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1: 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Son las 11:30.
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0: 6:52. Las 6:52. Suena que estuvo bien el ambiente ahí.
1: Bastante bien, ¿eh?
0: ¿Qué escuchamos?
1: Oscar, suena Pelo Suelto, la canción más emblemática de 1991 de Gloria Trevi, lanzada como parte del álbum Tu Ángel de la Guarda. La escuchamos en la playlist de esta mañana de Frente a Frente. Saludos a Jorge de la Luz, que dice: yo voto por Gloria Trevi. También por aquí Trini nos dice: viernes de vencidas, voto por Gloria Trevi. 722-571-0578 es la vía de contacto a votar esta mañana.
0: Y a proponer también sus canciones. Acuérdense que son canciones interpretadas en vivo, o sea, de algún concierto. Así que, ténganlo en cuenta, ya son las 6:52.
2: Finanzas.
0: Atenea Rojas, muy buenos días. ¿Qué nos tienes?
3: Buen día. Comentar que el sector de hotelería y restaurantes en México enfrenta un panorama complicado luego de registrar una disminución del 8.4% en sus ingresos a tasa anual, de acuerdo con datos del Instituto Nacional de Estadística y Geografía. La caída se registró en el rubro de servicios de alojamiento temporal y preparación de alimentos y bebidas, el cual se posicionó como uno de los más afectados dentro del sector servicios durante el periodo analizado. En contraste, el conjunto de los servicios privados no financieros presentó una baja más moderada de 2.1% anual, lo que confirma que el impacto no fue homogéneo en toda la economía del sector terciario. Además de la caída en ingresos, el informe también refleja un debilitamiento en el empleo, ya que el personal ocupado en estas actividades registró una disminución del 1.9% en comparación con el mismo mes del año anterior, lo que evidencia un menor dinamismo en la contratación dentro de hoteles, restaurantes y servicios relacionados. Por otra parte, la población económicamente activa en México alcanzó 62.1 millones de personas durante mayo de este año, lo que representó un incremento de 460 mil personas respecto al mismo mes del año anterior, de acuerdo con resultados de la Encuesta Nacional de Ocupación y Empleo del INEGI. El organismo informó que la población ocupada llegó a 60.4 millones de personas, equivalente al 97.2% de la población económicamente activa, con un crecimiento anual de 438 mil personas. Del total, 24.9 millones fueron mujeres y 35.5 millones hombres. En contraste, la población desocupada se ubicó en 1.7 millones de personas, con una tasa de desempleo de 2.8%, cifra similar a la registrada en mayo del año pasado. La desocupación entre las mujeres fue de 2.8% y entre los hombres de 2.7%. Cabe destacar que uno de los indicadores que mostró un aumento fue la informalidad laboral, pues en mayo de este año, 33.4 millones de personas trabajaban bajo esquemas considerados dentro de la informalidad, por lo que la tasa alcanzó 55.2% de la población ocupada, ligeramente por encima del 54.9% registrado un año antes. Hasta aquí la información.
0: Muchas gracias. Ya son las 6:55 de la mañana. 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
4: El copiloto informativo es, quiero denunciar que...

0: de la avenida Reyes Heroles, cerca de la entrada del Parque Alameda 2000, ahí no hay alumbrado y se presta para que los motorratones hagan de las suyas, porque seguido asaltan ahí en la noche a las personas que pasan, tienen la mala fortuna de pasar a esa hora.
1: Pues el copiloto informativo está activado. Y sí, ya me habían dicho que en el Parque Alameda 2000, en el entorno, hay que pues poner mucha atención, que las autoridades deben activarse ahí también para procurar tomar las medidas, implementar las acciones necesarias para que esta zona no sea un peligro. Es un verdadero portento, me parece sumamente afortunado que tengamos un espacio como el Parque Alameda. Sin embargo, si el descuido es lo que impera ahí, se vuelve un grave problema. Entonces, pues el copiloto informativo está activado y pedimos tanto a las autoridades estatales como municipales que se activen para atender esta situación que nos reportan, porque para eso es el copiloto informativo, para escuchar lo que tú tienes que decir, lo que ocurre ahí donde tú vives, y hacer que las autoridades o las personas competentes se activen y así tenemos una mejor calidad de vida. 7225-710578 es la vía de contacto, y también a través de la unidad móvil de Ultra 101.3 con nuestros compañeros del staff te puedes acercar y darles tu reporte. Ya son las 6:57.
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1: Vanessa Valles, muy buenos días. ¿De qué tenemos que hablar hoy?
3: ¿Cómo estás, Oscar? Muy buenos días. Les deseo que todos se encuentren bien y con el gusto de saludarte nuevamente. Este viernes quiero poner una reflexión sobre esa felicidad que hoy se vive luego de que la selección pues ha estado ganando los últimos partidos aquí dentro de este mundial, pero también pues empaña tras los festejos de esta victoria de la selección, porque detrás de esas aglomeraciones de millones de personas que salen a las calles a gritar su emoción, su entusiasmo, también existe un trasfondo pues de soledad, de frustración y una necesidad constante de encontrar motivos para celebrar. Esos ríos de gente que observamos manifestarse de manera orgánica es verdaderamente impresionante, porque no hay nadie que medie estas aglomeraciones, un político, una organización que convoque. Esto es el reflejo de una necesidad humana profunda de sentir alegría y recibir buenas noticias. Recordemos que durante la pandemia, pues muchas personas se enfrentaron depresión, ansiedad, este aislamiento que dejó huellas profundas, y quizá este tipo de eventos funcionan como este desfogue colectivo que muchos necesitaban. Uh-huh. Jóvenes, adultos, personas de la tercera edad, familias enteras, hombres y mujeres, que por un momento pues olvidan partidos políticos, diferencias sociales, equipos e ideologías, para convertirse en una sola voz y en un solo sentimiento, todos unidos por algo en común: el amor a su país y por su selección. Estos momentos también nos recuerdan que el ser humano es por naturaleza un ser ritual. Necesitamos símbolos, espacios de pertenencia y actos colectivos que nos permitan reafirmar quiénes somos. Y bueno, pues el fútbol convierte este fenómeno cultural, se convierte entonces en esta especie de ceremonia moderna donde la identidad nacional se fortalece, donde el grito compartido y el abrazo entre desconocidos tiene pues un valor profundamente humano. Y también pues hacer este análisis, que estos estallidos de celebración también hablan de una realidad más compleja: pueblos cansados de la incertidumbre, de la violencia, de las crisis económicas, de esta polarización que se vive. Por eso una victoria deportiva trasciende lo deportivo, se vuelve esta pausa emocional, una tregua simbólica que permite a esta sociedad reconectar consigo misma y recordar que aún existen razones para encontrarse, para sentir esta esperanza, para creer que la alegría colectiva sigue siendo posible. Tal vez ahí radica la verdadera fuerza del fútbol, no solo en el marcador, sino en esta capacidad de recordarnos que, pese a nuestras diferencias, todavía podemos coincidir en la emoción, en la esperanza y en la celebración compartida. ¿Cómo ves, mi querido Oscar?
1: Pues sí, nos hacen falta también esos espacios, ¿no? Y sobre todo vivir en una metrópoli no es una cosa sencilla, déjame decirte, y
3: no.
1: Tú lo sabes bien, es estresante en muchos sentidos, es un desafío constante, y estos espacios, pues para la catarsis, para el reencuentro, para enfocar la energía en otras cosas, pues es un bálsamo. Qué bueno que se tenga, ¿no?
3: Así es, y también de alguna manera, pues ser yo creo que el gobierno no se dimensionaba toda la cantidad de las personas que necesitaban, porque cada vez está rebasando más las expectativas. Entonces, también tenemos que tener esta prudencia, estos actos, estos protocolos también de seguridad, porque bueno, pues ya lo vimos en Venezuela. Imagínate una situación así frente a en un momento donde hay tanta aglomeración de personas, pues podría ser algo catastrófico. Entonces, no, pues también ser muy cuidadosos.
1: Digo, paréntesis ahí, yo creo que también se vale la catarsis, se vale el festejo, se vale pues alegrarse, ¿no? Y armar una gran fiesta como lo hacemos los mexicanos, pero asimismo no perder de vista y no perder la dimensión de las cosas y pensar que todos forzosamente se tienen que contagiar del mismo ánimo. Hay gente que no lo puede hacer porque sigue ocupada, porque está atendiendo otros problemas que son impostergables, y me refiero justo también cuando pues muchos de los eufóricos aficionados al fútbol, dispuestos al festejo, sangolotean al que está trabajando, ¿no? Al que va pasando, o en el caso, por ejemplo, del automovilista que trataba de atravesar con su familia y pues lo tomaron como una agresión cuando él trataba de pasar y se convirtió todo esto en un desastre. No se le justifica a él, desde luego, por embestir a los transeúntes o a los que festejaban, pero hay que también, yo creo que se vale el festejo, pero no se vale pensar que
3: la prudencia,
1: todos
3: ¿no?
1: se van a contagiar de la misma euforia, ¿no? Entonces, exacto, lo que es la prudencia siempre tendría que prevalecer, aunque suene difícil lo que estamos pidiendo, pero pues el llamado es a eso también, que en un momento de euforia,
3: sí,
1: pues cambie la vida de las personas para mal.
3: Exacto, sí, tener la prudencia, la distancia. Ya has visto también los actos también que han hecho de destrozar los inmuebles. Entonces, pues sí, celebrar, gritar, cantar, ¿no? Incluso hasta beber, ¿no? Pero evidentemente siempre manteniendo el respeto.
1: Pues sería
3: lo
1: ideal.
3: Hasta aquí con mi comentario. Muchísimas gracias, mi querido César.
1: Gracias, Vanessa. Solo una cosa más. Viernes de vencidas y hay que votar. Hoy, frente a frente, Gloria Trevi de un lado, en vivo, y Alejandra Guzmán del otro, también en vivo, ¿eh? ¿A quién prefieres?
3: Nos vamos por Gloria Trevi.
1: Gloria Trevi, perfecto. Muchas gracias, Vanessa. Buen fin de semana.
3: Gracias, abrazo.
1: Igualmente, hasta pronto. Ya son las 7:04, 7:04.

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8: Son las 7 de la mañana con 6 minutos, 7 con 6. Continuamos en Primero lo Primero, ya la segunda hora de esta emisión. Nosotros infinitamente agradecidos de que nos permitas acompañarte. Te recuerdo que está abierto el sondeo para que nos des tu punto de vista. El tema que hoy estamos poniendo sobre la mesa es, pues, el éxito o el fracaso del registro telefónico celular. Ya dijimos que es una medida fundamentada sobre todo en criterios de combate a la delincuencia y combate a la extorsión específicamente, por eso se impulsa. Ahora te estamos preguntando si después que se da a conocer ayer una prórroga para llevar a cabo este registro, porque faltan millones de personas de registrar su línea telefónica, tú ya la registraste, con la prórroga, pues, tú consideras que hay más elementos para pensar y decidir sumarse a esto, además de evitar la suspensión del servicio. ¿Qué opinas? Queremos escucharte a través del 7225-710578. Ya son las 7 con 7 minutos.
9: No. No. La verdad no creo que sea una solución para lo que ellos quieren lograr. Siento que más bien es para controlar otras cosas que no nos dicen.
10: No, aún no lo registro. He visto información en TikTok, mi fuente, y pues es confuso.
8: Pues sí, hay desconfianza, como dicen, hay quienes ven en esto, pues, la tecnologización de un mecanismo de control social, ¿verdad? Hay ese recelo respecto a la autoridad. ¿Tú qué piensas? Queremos escucharte a través del 7225-710578.
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8: Vamos a revisar cómo está el país según lo que publican los principales diarios en portada. Esta mañana vemos el periódico El Universal, que en la portada presenta para sus lectores, a ver, aquí nos está presentando hoy El Universal, dice, regulan en 11 estados el uso del celular en las aulas. Entre 2025 y 2026 se han aprobado medidas como el resguardo de equipos o sanciones internas para reducir las distracciones. Además, se hunden 96% las exportaciones de Pemex a Cuba. Responde a la amenaza de Trump de aplicar aranceles por enviar petróleo a la isla y justifica la estrategia de refinar más crudo nacional, según opinan analistas. También hicimos que gente muriera. Denuncian que agentes de la DEA permitieron el tráfico de fentanilo en Estados Unidos. Abren investigación interna. Sheinbaum y Felipe VI dialogan sobre la importancia de los pueblos originarios. Acuerdan fortalecer la relación México-España. El periódico Excelsior esta mañana nos deja ver en la portada: encuentro en Palacio Nacional, sellan reconciliación entre México y España. Además, especialistas descartan ola sísmica. El de Venezuela no tiene relación con el de Japón, ¿sí? Los temblores de Venezuela ocurrieron en el límite entre la placa del Caribe y la placa sudamericana. Por eso se volvió significativo. Los sismos registrados en las últimas horas en Venezuela, Japón, California e Indonesia no forman parte de una ola sísmica, ni hay evidencia que están relacionados entre sí, afirman especialistas consultados por Excelsior, quienes explican que la coincidencia temporal no significa que uno haya detonado al otro. En otro asunto, crecen estragos por las metanfetaminas en México, según el reporte de Naciones Unidas contra las Drogas. Además, denuncian presión en la Corte en materia de autopercepción de género en Puebla. El diputado Rafael Micalco aseguró que no se atenderán las resoluciones y defendió el derecho de los padres por cuidar el desarrollo de sus hijos. Sheinbaum felicitará a Abelardo de la Espriella por su victoria en Colombia. Esperará el resultado en Perú, ya de manera formal. En Reforma, esta mañana podemos leer: frena WIF INE registro de partido morenista. El INE negó registro como partido político a Que Siga la Democracia, que participó en la revocación de mandato de 2022 y apoyó la candidatura de la presidenta Sheinbaum. Una expresión, un liderazgo dentro de Morena, pues pretendía convertir eso en un partido político y le dijeron ayer, mejor otro día, simplemente no. Y hacen a un lado el perdón y reactivan la relación. A más de 7 años de que AMLO exigió una disculpa pública a España, Claudia Sheinbaum recibió al rey Felipe VI en Palacio Nacional y empezaron a vislumbrar rutas y temas de colaboración. También suman 589 muertos, 2.000 heridos por sismos en Venezuela. Delcy Rodríguez, la presidenta encargada de Venezuela, dijo que los muertos por los sismos están subiendo momento a momento. Es, pues sí, una tragedia como tal. Ya son 589, hay casi 2.000 heridos y lo que falta, lamentablemente en estos casos, así sucede. Y cobra la Ciudad de México renta a la FIFA por castillo, ni una fracción del monto que pagó la FIFA por usar el castillo de Chapultepec. Dicen, ni una fracción del monto superior al millón de pesos que pagó la FIFA por usar este castillo para su cena de gala previa al arranque del Mundial llegó a las áreas del INAH, pero sí al gobierno de la Ciudad de México, a pesar que el recinto pertenece a la Federación. O sea, le pagaron al gobierno de la Ciudad de México, pero no al Instituto Nacional de Antropología e Historia. ¿Y entonces para qué? Entonces, ¿de qué sirve? Pues eso es lo que uno lleva a preguntarse. El periódico La Jornada esta mañana está presentando su portada: con manos y palas, el pueblo venezolano remueve escombros en busca de víctimas. Lo que te platicaba hace un instante, pues es una historia realmente cruenta, es una tragedia que está viviendo el pueblo venezolano, con muchas carencias, pero tratando de hacerle frente para rescatar a la mayor cantidad de personas que se pueda. Los dos terremotos de este miércoles dejaron ese panorama desolador y pusieron a prueba no solo la capacidad del Estado para responder a una emergencia de gran magnitud, también la energía colectiva que emerge ante la contingencia para luchar por la vida frente a la realidad más extrema es lo que está a prueba. Más de 250 edificaciones colapsaron total o parcialmente, según el reporte oficial, y al menos un centenar de ellas se ubican en el poblado costero de La Guaira, a las puertas de la capital venezolana. Es impresionante. También La Jornada destaca la reunión entre Felipe VI en Palacio Nacional con Claudia Sheinbaum. Se abordó la importancia de los pueblos originarios. Delcy Rodríguez agradece a México envío de rescatistas para apoyar salvamentos tras los sismos en Venezuela. Katy Itzel García honra a México en su histórico arbitraje en el Mundial 2026. Es la tercera mujer en la historia del fútbol que arbitra un partido. Es mexicana, es de la UNAM y es, pues, sin duda un ejemplo, y ha instalado su nombre también en la historia a través de la práctica del arbitraje en uno de los deportes más populares. En la jornada, además, leemos, da línea aval a dos nuevos partidos políticos. El Consejo General otorgó registro partidista y la posibilidad de contender en las elecciones de 2027 a Construyendo Sociedades de Paz y Personas Sumando en 2025. Cada una recibirá 84 millones de pesos como financiamiento público para lo que resta del año. El Grupo Milenio nos presenta esta mañana en la portada Venezuela Ahora el drama de atrapados bajo los escombros. Luego de 24 horas del doble terremoto se reportaron 235 fallecidos, 4.300 heridos y 157 desaparecidos. En La Guaira colapsaron más de 100 edificios. En otro asunto, ONU ve señales de que Norteamérica ya pasó el pico de crisis por fentanilo. Ojalá, es parte de lo que presenta hoy el periódico Milenio, también destacando la reunión entre la presidenta Claudia Sheinbaum y el rey Felipe VI, apostando por fortalecer la relación México-España. Además, árbitras de México hacen historia en la Copa del Mundo y celebran juntas. En el financiero vemos esta mañana, Somos México y Paz, ideología y propuestas de los nuevos partidos políticos que alcanzaron el registro por parte del INE. Además, registro de líneas móviles en México amplían plazo para vinculación, escalonarán el proceso. INE abre por primera vez el acceso al templo de Jecatl. Sí, de acuerdo con un comunicado difundido por el INE, el anuncio forma parte de las actividades del Mundial Social organizadas por la Secretaría de Cultura, pues un área que no era muy visitada, ahora está al alcance. Jalón de orejas de Morena para Salgado Macedonio. Morena advierte que aplicará sin excepciones la regla contra el nepotismo. ¿Se atreverán a bajarlo? Pues dicen que sí. Y también del periódico El Financiero, Xcaret dará entrada gratis al parque si México llega a cuartos. Sí, Xcaret estará al alcance si México llega a cuartos de final del Mundial y habrá que hacer un registro previo para poder obtener este beneficio. En el proyecto del Economista, exportaciones de México crecen 25.4% en mayo. Acumulan 4 meses con tasas de doble dígito. En otros temas, petróleo se encamina a fuertes caídas semanales, mientras buques salen del Estrecho de Hormuz. México batirá récord de importaciones de maíz en 2026 y 2027. Los mayores precios de los insumos y los bajos precios internos del maíz motivan la reducción del área sembrada. En Jalisco, Michoacán y Guanajuato, la mayoría de los productores planean bajarla. Esto es un problema para el campo nacional, pero el récord será de importaciones. Los campesinos, los productores del campo de otros países, sobre todo Estados Unidos, pues serán quienes resulten beneficiados por este movimiento. Ya son las 7 de la mañana, 17 minutos, son los ríos de tinta de este viernes.

0: Seymulia, ¿qué más tenemos?
1: Actualizaciones importantísimas esta mañana, Oscar. En Toluca tendremos un ambiente bastante fresco esta mañana, con un cielo mayormente nublado y probabilidad de lluvias y chubascos por la tarde. La temperatura máxima podría alcanzar los 22 grados centígrados, por lo que no hay que olvidar el paraguas, Oscar. Ciudad de México se espera también un día bastante templado, con cielo nublado y lluvias durante la tarde-noche, con una temperatura máxima cercana a los 24 grados centígrados. Y atención, porque hoy no circulan los autos con engomado color azul y terminación de placa 9 y 0 para que todos y todas lo tomemos en cuenta. ¿Y sabe también para qué, Oscar?
0: ¿Para qué?
1: Para evitarnos multas.
0: No me digas, ¿para qué?
1: Para evitarnos multas, Oscar, en viernes.
0: En viernes y antes de la quincena, por favor, no se metan en aprietos.
1: Y gracias.
0: Y gracias.
1: ¿Y yo cuándo es quincena?
0: Ya casi.
1: Paciencia.
0: Ya pronto. Falta bueno, poquito.
1: Estoy trabajando.
0: Ahí la llevas.
1: Paciencia.
0: Tú puedes.
1: Eso.
0: Todos podemos. Ya son las 7:18.

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0: Son las 7 con 19 minutos.
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0: 7 de la mañana con 21 minutos, las 7:21. Continuamos en Primero lo Primero. Y pues no podemos evitar recordar nuestra querida Ali Bech Hurtado, que tenía
1: claro.
0: Como himno esta canción.
1: Un beso hasta el cielo.
0: Claro, y un abrazo también para su familia. Ya son las 7 de la mañana con 21 minutos. ¿Qué escuchamos?
2: Oscar, suena Mala Hierba, una de las canciones más exitosas de Alejandra Guzmán, lanzada en 1990 como parte del álbum Eternamente Bella. Suena en la playlist de este viernes de Vencidas. Hoy, frente a frente, Gloria Trevi y Alejandra Guzmán.

0: 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Ya son las 7 de la mañana con 22 minutos, 7:22, continuamos en Primero lo Primero. Vamos a la clave de la información. Gerardo García, ¿qué nos tienes?
1: Oscar, reportar que el Estado de México recibió más de 16 millones de pesos en acciones para la búsqueda de personas durante este año, que representan de manera inicial 2 millones de pesos menos que el año pasado. Los recursos forman parte de un convenio de coordinación que fue publicado en la Gaceta de Gobierno por parte del Ejecutivo Estatal, y los mismos buscan hacer sumar e implementar una política pues nacional en materia de creación de andamiaje institucional, normativo y procedimiento que permita contar con un sistema nacional de búsqueda de personas robusto, con capacidad para atender las diferentes formas de búsqueda de personas desaparecidas. El monto destinado, derivado de dicha coordinación, a la Comisión de Búsquedas de Personas Mexiquenses es de 16,376,000 pesos, y aunque la entidad se comprometió a aportar otra cifra equivalente al 12% de estos recursos, que ya conjuntamente con estas bolsas pues ya el monto pues ya definitivo asciende a lo que es 18 millones de pesos. Hay que recordar que según el cuarto informe de la Fiscalía General de Justicia del Estado de México, en el último año se atendieron 5,257 reportes de desapariciones, aunque 1,510 siguen pendientes de localizar. El reporte.
0: Oye, ¿sabemos en qué se puede aplicar este recurso? ¿Cómo se ha aplicado antes? Para tener una idea, si es mucho o poco.
1: Oscar, precisamente es para el fortalecimiento de esta comisión de búsquedas del Estado de México, que principalmente tiene que ver con equipamiento y material, es decir, con todas estas herramientas que le sirven para realizar estas búsquedas, estas brigadas que se hacen en coordinación con otras instancias como la Fiscalía General de Justicia del Estado de México y también la Secretaría de Seguridad, también fortalecer su base de datos, y lo que tiene que ver también con el tema de transporte a partir de estas células de búsqueda que se llevan a cabo. Es lo principalmente que se han destinado, o que se tienen que destinar estos recursos. Posteriormente se estarán detallando precisamente las acciones y las prioridades en este plan que implementará en coordinación el Estado de México con la Federación.
0: De acuerdo. Gracias, Gerardo. Seguimos pendientes. Buen día.
1: Buenos días.
0: Vamos ahora contigo, Alberto Zip. ¿Qué tenemos?
2: Oscar, auditorio de Ultra, comentarles que las mujeres que recuperan su libertad después de permanecer en un centro penitenciario del Estado de México podrían acceder de manera prioritaria a programas sociales del Estado en caso de que se apruebe una iniciativa que se presentó ayer en la Diputación Permanente del Congreso local por parte de la bancada de Morena. Esta propuesta busca pues establecer una reforma que reconozca expresamente a las mujeres en proceso de reinserción social como sector prioritario dentro de las políticas públicas, a fin de facilitar su incorporación a programas de empleo, capacitación para el trabajo, atención psicoemocional y fortalecimiento comunitario. La legisladora que presentó esta iniciativa, Sandra Patricia Santos, señaló que la reinserción social pues no concluye con la salida de prisión, ya que muchas mujeres enfrentan dificultades para encontrar trabajo, reconstruir sus redes familiares y reincorporarse a la vida comunitaria debido al estigma asociado con sus antecedentes penitenciarios, y esta situación incrementa su situación de vulnerabilidad. Actualmente la Ley de Desarrollo Social del Estado contempla distintos grupos de atención prioritaria, sin embargo, no reconoce de manera específica a las mujeres que egresan del sistema penitenciario. Se destaca que si bien en los últimos años se han impulsado mecanismos como la amnistía, liberación anticipada y revisión de sentencias, estas acciones resultan insuficientes si no se acompañan también de políticas que permitan esta reintegración efectiva a la sociedad. Se va a analizar la propuesta y pues en caso de que se apruebe, estas mujeres que salen de prisión en el Estado de México serían consideradas de estos sectores prioritarios para la entrega de apoyos sociales en el Estado de México, Oscar.
0: Bien, muchas gracias. Ya son las 7 de la mañana con 26 minutos, 7:26. Atenea Rojas, ¿qué pasa en la universidad?
3: Buen día. Comentar que el director de la Facultad de Ciencias Agrícolas, Gaspar Estrada, de la Universidad Autónoma del Estado de México, realizó la lectura del cuarto informe anual de actividades, donde se destacaron los avances alcanzados por la facultad en diversos rubros relacionados con la formación de estudiantes y la generación de conocimiento en el ámbito agropecuario. En este contexto, la rectora de la UEMEX, Patricia Zarza Delgado, señaló que la Facultad de Ciencias Agrícolas contribuye al cumplimiento de objetivos relacionados con la soberanía alimentaria. Y es que entre los puntos a destacar se informó que el 100% de los programas educativos de la facultad cuentan con acreditación de calidad, siendo que el organismo académico dispone de 27 docentes adscritos al Sistema Nacional de Investigadores e Investigadoras. Y en materia de vinculación social, la facultad también ha participado en las brigadas universitarias multidisciplinarias, en las cuales los estudiantes colaboraron en proyectos de diagnóstico y restauración de la calidad del agua a bordo Las Maravillas, así como de acciones comunitarias desarrolladas en municipios como Ixtlahuaca, Jocotitlán, Ocuilán, Tonatico y Calimaya. Finalmente, Gaspar Estrada destacó que el 58% de su profesorado posee perfil relacionado con el Programa para el Desarrollo Profesional Docente, en tanto que 250 profesores y profesoras participaron en actividades de formación, profesionalización y actualización. Hasta aquí la información.
0: Bien, muchas gracias, Atenea. Ya son las 7 de la mañana con 28 minutos. 7:28, Niña Mulia. ¿Qué más tenemos?
4: Oscar, esta mañana sirve saber que la alcaldesa Berenice Carrillo Macario, la alcaldesa de Temoaya, entregó 100 toneladas de fertilizante a campesinos de distintas comunidades del municipio. Esto con el objetivo de reducir los costos de producción, sobre todo mejorar las cosechas y fortalecer la economía del campo. Durante la entrega reiteró pues el compromiso de seguir impulsando estos apoyos para todas las y los agricultores y destacó que el desarrollo de Temoaya también depende de la fortaleza de sus comunidades rurales.
0: Muy bien, muchas gracias. 7 de la mañana con 29 minutos. Estás en Primero lo Primero a través de Ultra 101.3. Compártenos lo que ocurre ahí donde tú vives. Cuéntanos qué hay que atender, arreglar, mejorar. Presúmenos también algo que funcione de manera ejemplar o algo que haya que ir a disfrutar, ¿no?
4: También, pues, se vale.
0: Sí.
4: ¿A dónde ir a desayunar?
0: Viernes de antojo, ¿no?
4: De primero el diente y luego el pendiente, oiga.
0: Ándale.
4: Porque aparte, como que en este periodo mundialista, como que uno dice, oye, yo siento que ando de vacaciones sin estar de vacaciones. No sé cómo lo sientan ustedes.
0: Estás dispuesta
4: así
0: a experimentar cosas nuevas, a conocer algo. Muy bien. ¿Cómo qué? ¿Para el almuerzo?
4: Un almuerzo, ¿no?
0: ¿Pero qué?
4: Como unos tacos de carnitas.
0: Tacos de carnitas. Unos buenos tacos de carnitas.
4: O también de obispo. Bueno, pero no sé si aquí en Toluca
0: sí,
4: haya.
0: Hay varios. Obispo, como.
4: O invítenme a Tenancingo. Y esto se me hizo agua la boca. ¡Basta!
0: Sí, le provocamos el antojo. Ya son las 7 de la mañana con 30 minutos. Bueno, a ver, se va a saturar tu agenda, ¿eh? Continuamos.
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0: 7:34, las 7:34, ¿qué escuchamos ahora?
1: Oscar, suena a Todos Me Miran, uno de los mayores éxitos de Gloria Trevi, lanzado en el 2006, parte del álbum La Trayectoria, esta canción que se convirtió en un himno de superación personal y que fue adoptada por la comunidad LGBT en numerosos países como un símbolo de orgullo, libertad y de resiliencia. Es lo que agregamos a la playlist del Viernes de Vencidas. Hoy que tenemos frente a frente a Gloria Trevi y a Alejandra Guzmán.
0: Muy bien, voten, propongan qué tiene que sonar acá. Ya son las 7:34.
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0: 7:34. Continuamos con la información y pues hemos comentado que ayer el Instituto Nacional Electoral decidió otorgarle el registro a dos nuevos partidos políticos, de cuatro que estaban buscando precisamente esta condición para iniciar con sus actividades buscando participar en el próximo proceso electoral de 2027 a nivel federal. Justo por esto estamos en comunicación con nuestro, creo, colaborador Julio Medina. Julio, ¿cómo estás? Buenos días. ¿Qué te parece la decisión que ha tomado el INE?
3: Estimado Oscar, un excelente inicio de viernes, amigo. Aunque quiero aclarar que no fue por tomar las frías, sino los cambios de temperatura nos tienen un poco golpeados de la garganta, amigo.
0: Sí, pero agradecemos doble tu esfuerzo para participar hoy.
3: Pero con todo gusto el poder comentarlo, amigo. Mira, vale la pena ver lo que pasó en la autorización y lo que puede pasar en la participación. Uh-huh. Lo que hizo el INE como tal fue hacer resoluciones de su comisión especial, justamente para valorar el tema de los nuevos partidos, en donde, por cierto, alguno en Somos México en particular, pues muchos mexiquenses se manifestaron en las redes. Uh-huh. Desde Carolina Monroy hasta gente de Valle de México. Uh-huh. Que ha dejado su partido para poder tener esta nueva vía democrática. ¿Qué podemos esperar de estos nuevos partidos? Bueno, la incursión de Morena en su momento rompió el paradigma de que los nuevos partidos tendían a desaparecer. Morena en 8 años, en 9 años, llegó desde su surgimiento hasta la presidencia de la República. Uh-huh. Sin embargo, vale la pena mencionar que también ese partido surgía de un movimiento que fue tomando diferentes visiones y conformando lo que después fuera 4T. ¿Con qué nos encontramos hoy en los nuevos partidos? Lamentablemente o afortunadamente, cuando menos en uno de ellos, hay una gran experiencia política. Digo afortunado o desafortunadamente porque en el desafortunado también se van a cargar los vicios que tenían quienes lo están conformando. Uh-huh. Y en el afortunadamente, porque seguramente don Acosta Naranjo, Guadalupe Acosta Naranjo, pues se volverá también, como lo hizo en su última etapa en el PRD, un crítico de verdad del sistema y una oposición reacia. Si eso lo vamos a ver a nivel nacional, bienvenidos en la contienda. Si solamente habrán de ser comparsa, aunque recordemos, los nuevos partidos no se pueden coaligar en su primera elección formal.
0: Formalmente no.
3: Es correcto, no, e incluso materialmente, amigo. Uh-huh. Para quienes piensan que es un partido que puede pedir el voto a favor de otro partido, eso también está sancionado por la ley. Uh-huh. Entonces, ni real, ni material, ni subrepticiamente podrían hacerlo.
0: Okay.
3: Y la otra es que si vemos el ejemplo de Coahuila, en Coahuila había 3 nuevos partidos. Uh-huh. De esos 3 nuevos partidos, uno de ellos, Nuevas Ideas, tomó el lugar de lo que es entonces el PAN. Uh-huh. Tuvo 2 escaños y entonces también contribuyó a desaparecer una opción política. ¿Qué significa esto, estimado Oscar? Que en un buen desarrollo de campaña, de candidaturas, estos partidos podrían estar sí significando una nueva opción para quienes están hartos de la vieja manera de hacer política. Esto es, no habría que descartarlos, no habría que colocarlos de entrada en el cajoncito de los que van a perder. Y por el otro lado, hay que tomar en cuenta que lo hemos ya señalado, lo señalamos, si no mal recuerdo, para el proceso 23 y para el proceso 24 y para el proceso de 21, en donde explicábamos por qué la pulverización termina siendo favorable en muchos casos al partido en el gobierno. A final de cuentas, mientras más opciones políticas hay, menos votos necesitas para ganar. Eso también le favorece a los nuevos partidos. Entonces, ¿qué es lo que hay que ver en estos dos casos, amigo? Número uno, lograron una movilización nacional, en algunos casos muy vista, en algunos casos se intentó incluso disminuir o minimizar. Número dos, son partidos que se pelearon, incluso también hay una resolución dentro de las 58 resoluciones que se dieron. Hay resoluciones en donde se reconoce una maquinaria que buscaba quitarle afiliados, diciendo que sus afiliados posteriormente habían sido registrados en otros partidos, cuando se reconoció que los procesos de los otros partidos no habían sido coincidentes con las fechas de afiliación. Eso que significa que también quisieron hacerle chicanadas, amigo, como se dice vulgarmente, para quitarles posibles afiliados y que no alcanzaran del umbral. ¿Qué fue lo interesante de esto? Que los partidos no buscaron el mínimo, buscaron un margen más amplio, esos dos, estas agrupaciones, ahora partidos, y eso les permitió contar con un margen de diferencia y de ventaja. ¿Pueden competir en la siguiente elección y resultar ganadores? Seguramente no en todos los casos, esto es, no creo que alcancen el 50%, pero si logran la subsistencia de esta elección intermedia, muy seguramente también podrán volver su opción en las elecciones siguientes, y es muy posible, amigo, que veamos transformarse el mapa electoral. ¿Qué puede contribuir a este mapa electoral? Número uno, como lo comentamos recientemente con la elección de Coahuila, que por algunos ha sido leída como el resurgimiento del PRI y como la muerte del PAN, platicando con amigos que estuvieron en la elección, sobre todo con el PAN, amigos consultores, uno de ellos me decía en su análisis que se había presentado un fenómeno muy característico en esta elección, y es que el electorado les manifestaba a los candidatos del PAN, que terminaron perdiendo, por cierto, pero les manifestaba que estarían votando por aquel que le pudiera ganar a Morena. ¿Qué significa esto? Que si el PRI está leyendo que una elección atípica va a ser un fenómeno nacional, este fenómeno de vamos a votar por el que pueda ganarle a quien esté en el poder va a beneficiar más al PAN en Chihuahua, en Aguascalientes, en Querétaro, en los lugares donde tienen más presencia, y también a Movimiento Ciudadano en Nuevo León, en mismo Jalisco, en Campeche, por ejemplo, donde tiene amplia fuerza, y esto entonces estaría llevando al PRI prácticamente a la desaparición. Y es donde la aparición de nuevos partidos puede ir sustituyendo y puede ir supliendo lo que ocurre con estos institutos si de pronto ellos sacan un candidato que pueda vencer o que pueda hacer sentir que la ciudadanía puede ganar al partido en el poder. No olvidar tampoco, amigo, lo que pasó recientemente en Bélgica, en donde justamente el partido en el poder, con la mayor presencia en el poder, a partir de una decisión, de una ruptura de sus cuadros se van a otro partido, un partido pequeño, minúsculo, y desde ese partido, la ruptura del mismo partido en el poder les arrebató las posiciones que tenían. Entonces, habremos de ver una recomposición muy interesante. Habrá que ver qué criterios van a tomar, amigo, y va a ser relevante estos nuevos partidos respecto a militantes que vengan de otros partidos. Y también fundamental si van a sostener, como lo dijeron en la, durante sus asambleas de constitución, si quienes dirigen el partido hoy no van a ser candidatos de ninguna manera y van a favorecer la generación de nuevos cuadros, solamente participando en política con el apoyo y una especie de mentoría.
0: Pues ojalá, ya lo veremos. La experiencia previa con nuevos partidos, ¿cómo qué permite augurar?
3: Mira, tuvimos partidos desde el año 2000, si recuerdas, el partido de La Rosa con Gallardo. Tuvimos partidos que en su momento tuvieron fortaleza, como Nueva Alianza, que surgió desde un sindicato, y que cuando justamente estas decisiones del sindicato y las divisiones por las candidaturas no lograron mantenerse, eso ha permitido que de pronto tengamos la sensación de que los partidos pequeños son solo satélites de los que están en el poder.
0: Claro.
3: Insisto, si vemos a Morena en su real proporción, Morena es un partido de reciente creación, amigo.
0: Sí.
3: Morena como tal es un ejemplo de que un partido de reciente creación, con el correcto trabajo de piso, ojo, eso se le olvidó a los partidos grandes, y Morena lo fue haciendo durante 6 años. Tuvieron un candidato recorriendo el país durante 6 años. No importaba si la asamblea era de 10, de 20, sí, de 50, de 100. Debes recordar las primeras visitas a Tejupilco, había 15 personas.
0: Así es.
3: Y los últimos eran mítines monstruosos. ¿Por qué? Porque vas haciendo un movimiento en donde no importa la densidad, sino importa la consistencia de tu movimiento, para ir haciéndote ver realmente como algo real y como algo que puede generar un elemento diferente. ¿Qué ventaja tienen estos nuevos partidos, amigo? Que las banderas ciudadanas están ahí y están sueltas.
0: Pues sí.
3: Las banderas ciudadanas de apoyo a madres buscadoras, de mejores servicios, de mejor trato al ciudadano, de atención pública, de cualquier bandera ciudadana, hasta las de los servicios públicos. Alguien que haga un buen planteamiento de una ciudad inteligente, de una ciudad que pueda llegar a su límite con los presupuestos que hay, que vale la pena decirlo, también son vastos en muchos de los lugares.
0: Sí.
3: Alguien que llegue con una buena propuesta, sustentada técnicamente, soportada políticamente, puede incluso, amigo, no necesitar de los viejos políticos para atraer a una nueva generación de mexicanos que en muchos de los casos también están ávidos de que haya nuevos políticos. No me refiero solo a los jóvenes, me refiero también, amigo, a esta generación que ya no conoció al viejo PRI en su máxima expresión. Esto es una generación que desde 2018, quien en 2018 cumplió 18 y hoy está cerca de los 30, es una generación que solo conoce lo que gobierna hoy y que su desencanto ya no se va más allá de tiempo.
0: Muy bien. Julio, pues agradecemos mucho tu participación esta mañana. Vamos a ir observando junto contigo toda esta evolución en términos de política y campañas y elecciones, como lo venimos haciendo, pero por lo pronto pues hay estos nuevos elementos. Gracias, que te mejores, un abrazote, y ya que estás conectado en viernes, pues hay que votar, ¿no? Casi nunca te toca en viernes.
3: Es curioso, mi José, de las elecciones, y normalmente no voto.
0: Sí.
3: Y bueno, me tocó poner una Julieta Venegas.
0: Sí. Pero hoy sí vas a votar. Están frente a frente Gloria Trevi y Alejandra Guzmán, pero en vivo. ¿A quién prefieres?
3: Híjole, mira, Gloria Trevi es bastante trabalaria, pero en su momento me tocó estar en un show, te debes acordar, tu amigo, de la Rocola Coca-Cola, de Alejandra Guzmán.
0: Ajá.
3: Que venía junto con Magneto, otros que están para...
0: siguen brincando y cantando, no lo subestimes.
3: No quiero decir cuántos años tenemos, amigo, pero de verdad el show en vivo de Alejandra Guzmán, cuando era Alejandra Guzmán, no doña Alejandra.
0: Ajá.
3: Que invariablemente Alejandra tenía un show impresionante.
0: Okay, votas por Alejandra entonces.
3: Es correcto.
0: Muy bien, un abrazo, que estés muy bien, hasta pronto.
3: Fuerte abrazo, amigos. Saludos.
0: Saludos. Ya son las 7:49. Estás en Primero lo Primero. Continuamos.
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2: Son las 7:50.
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0: visto fragmentos. Sí, sí, sí, así es. Pero además de todo, porque pues con esto que nos vas compartiendo, uno empieza a ver ciertos lugares con otros ojos. Entonces, eso nos está gustando. ¿De qué hablamos hoy?
1: Hoy vamos a hablar de la orden de los mercenarios, perdón, aquí en Toluca.
0: Ajá.
1: Porque, bueno, déjame te platico que desde hace, bueno, yo tengo como 16
0: solo,
1: años.
0: Solo hago una presión. Mercedarios.
1: Mercedarios, sí, Mercedarios. De la Merced de Santa. Sí. Sí, no vaya a ser otra cosa. No, sí, de la Merced de la iglesia, del templo.
0: Ajá.
1: Desde hace 16 años que estoy como cronista del Centro Histórico, llevo como 10 colaborando con ellos. Y bueno, la verdad es que estamos tratando de hacer un libro. Pero bueno, pues hoy vamos a platicar muchos de los simbolismos y qué significa esta orden aquí en México, porque es muy interesante, ¿eh?
0: Ok. Y entonces, ¿por dónde le entramos?
1: Ah, bueno, fíjate que una de las cosas de esta orden religiosa es que, bueno, empezaron como pues, civiles, laicos, y Pedro Nolasco, quien era mercader, los une. Y bueno, empiezan con un educación tipo militar, porque incluso ellos tienen educación militar.
0: Okay.
1: Porque su función era rescatar a los cristianos de los moros, o sea, de los árabes. Es lo que se da cuenta Pedro Nolasco. Incluso dice que tiene una visión. Hay una pintura ahí en el templo de la Merced, en el cual se supone que la Virgen de la Merced se le aparece a San Pedro Nolasco y le comenta que pues tiene que rescatar a todos sus hijos. Inclusive muchas cosas que tienen interesantes en particular. Una primera es la trabajar y juntar dinero para ayudar a la gente vulnerable. En ese caso pues era rescatar, ¿no? Y incluso era dar su vida por quien rescataba. Fíjate que era bien interesante, porque llegaban a rescatarlos y pagaban para poder sacar a todos los cristianos. Y si no les alcanzaba, ellos mismos se quedaban esperando que les llegara dinero de Francia, de España.
0: ¿Intercambiaron su lugar?
1: Exacto. Ellos sabían, incluso siguen siendo esto. Y pero por desgracia muchos de ellos murieron porque pues no llegó nunca el dinero, obviamente. Como ya ves que desde todos los tiempos ha sido así. Y entonces es una de las reglas que tienen ellos y yo considero que es importante. Fíjate que cuando yo platicaba, bueno, no he platicado con varios de los padres que han sido directores, inclusive del Centro Cultural Pedro Nolasco, que está dentro de la Merced atrás, comentan que cuando llegan a Toluca, les donan unos terrenos y que están buscando en dónde ponerlo, y que iban pasando caminando estos padres, y de repente vieron a una persona que estaba arando, y de repente de la tierra salió una cruz. O sea, ya sabes, es la historia que tienen, y es donde pusieron el convento, que actualmente nada más es iglesia, ¿no? O templo.
0: El de la Merced.
1: Exactamente, que está sobre Morelos.
0: Exactamente, muy bien. Alma, pues muchísimas gracias. Yo insisto, a partir de esto vamos imaginando cosas, vamos imaginando historias y vamos aprendiendo más, reconociendo a Toluca. Muchas gracias por estar aquí esta mañana. Y antes que te nos vayas, el viernes de vencidas, ya sabes, aquí la tradición marca que hay que votar. Y hoy están frente a frente Alejandra Guzmán de un lado y Gloria Trevi del otro. Pero, ¿a cuál de las dos prefieres en vivo?
1: Ay, no, Gloria, no es cierto, Alejandra Guzmán, se me fue.
0: No, la
1: verdad, no, me traicionó, pero es que estaba pensando dije las dos, pero la verdad es que Alejandra Guzmán, me encanta su voz toda
0: rasposa,
1: me encanta. Sí.
0: Muy bien, muchas gracias, buen fin de semana.
1: Gracias, igualmente, bye.
0: Ya son las 7:55.

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1: 7:56 a.m. y nos da mucho gusto que nos acompañe esta mañana aquí en la cabina la maestra Ana Carla Reza Monroy, quien es coordinadora operativa de la Bienal Estatal por parte de la Secretaría de Cultura y Turismo. Ana Carla, muy buenos días. ¿Dije Ana Carla o es Ana Karen?
2: Ana Carla, sí.
1: Muchas gracias, bienvenida.
2: No, gracias a ustedes por permitirme este espacio para hablar sobre la Bienal. Es la primera Bienal mexiquense, uh-huh. Es una iniciativa de la Secretaría de Cultura y Turismo.

0: Y justamente es para darle oportunidad a estos artistas emergentes, residentes de aquí del Estado de México. Normalmente siempre se cree, ¿no?, que el arte y todo lo que podemos consumir de artístico, cultural, solo viene de las grandes ciudades, ¿no? Y realmente el Estado de México es muy rico en todos esos conceptos. Entonces esta iniciativa justamente es para visibilizar y darle voz a todos estos artistas y pueblo que hay aquí, ¿no? Esta comunidad.
1: Ok, ¿cómo pueden participar?
0: La convocatoria está abierta hasta el 19 de julio. Pueden meterse a las redes sociales de la Secretaría de Cultura y Turismo. Uh-huh. Ahí hay un link donde los va a llevar directamente a lo que son las bases de la convocatoria. Y de ahí, adentro de las bases, hay un link de color azul, uh-huh, donde pueden darle clic y inscribirse, ¿no? Tienen, uh-huh, que ser mayores de 18 años o que demuestren que residen aquí en el Estado de México durante 5 años.
1: ¿Qué tipo de expresiones estamos pensando que se pueden captar a través de esta bienal?
0: Está abierto a 4 categorías. Uh-huh. La primera es bidimensional, la segunda es tridimensional, la tercera son artes digitales y la cuarta es artes in situ.
1: Entonces, ese es un poco bidimensional, por ejemplo.
0: Bidimensional puede ser fotografía, okay, pintura, grabado, cualquier expresión que sea literal en 2D.
1: Alto y ancho.
0: Creo que el máximo son 3 metros. Ajá. Por cada una de sus partes. Okay. Tridimensional, igual, ¿no? Puede ser arte objeto, puede ser modelado en barro, en cerámica, puede ser escultura literal en cualquier otro material, puede ser contemporáneo, conceptual, no, uh-huh, no hay como justo una restricción tanta. Uh-huh. La idea es justo mostrar, ¿no?
1: Okay.
0: Esa diversidad en expresión que hay aquí en el Estado de México.
1: ¿Y las otras?
0: Artes digitales, está lo que es la ilustración, ¿no? Uh-huh. También está lo que es arte sonoro, videoarte, videomapping, que es como también todas estas expresiones que se hacen a través de lo digital, uh-huh, ¿no? Entonces ahí pueden participar también mucho más personas, no solo como en cuestión plástica, uh-huh, también lo que repito, ¿no? Sonoro. Y artes in situ es lo que es todo performance, okay, instalaciones, ¿no?
1: ¿Y así cómo lo registran el performance?
0: Pueden mandar un video justamente con la propuesta a través de la convocatoria.
1: Uh-huh. ¿Hasta cuándo?
0: El 19 de julio de el mes que viene, bueno, uh-huh, que ya estamos a punto de entrar.
1: Ok, 19 de julio, fecha límite para registrarse. ¿Qué van a hacer en la Secretaría como organizadores con todo esto, con todo lo que reciban? ¿Cuál es el proceso?
0: El primer proceso va a pasar una primera fase, que es, uh-huh, la administrativa, ¿no? Es que todos los participantes cumplan con lo que requiere, o sea, los requerimientos, ¿no? Uh-huh. Que si sean mayores de edad, que si residan en el Estado de México.
1: Que residan, aunque no sean mexiquenses.
0: Ajá, pueden ser, pero que demuestren que son 5 años que, uh-huh, ya han estado aquí en el Estado de México. La segunda etapa ya es con jurado especializado, críticos de arte, curadores, un especialista bidimensional, uno de tridimensional, que sean relacionados con cada categoría. Uh-huh. Y luego de ahí, pues ya viene lo que es la museografía y el montaje. La inauguración va a ser el 28 de agosto en el Museo Torres Bicentenario. Uh-huh. Y de ahí se piensan hacer unas itinerancias a diferentes recintos del Estado de México, porque la idea es descentralizar también el arte y la cultura, ¿no? No siempre tiene que ser en el centro. La idea es de que se vaya a Valle de Bravo, a Tlacomulco,
1: uh-huh,
0: Texcoco, ajá, Acambay, sí.
1: Es la primera bienal que hacemos.
0: Es la primera bienal. Entonces, la idea es de que justamente hagamos ruido, ¿no? Sí. Que llegue, uh-huh, a muchas personas, que no solo se quede aquí en Toluca, sino que llegue a todo el Estado de México. Y el hecho de que sea tan importante es porque la idea es de que se siga repitiendo cada año, ¿no? Uh-huh. Y que darle toda esta luz a todos estos artistas que residen aquí en México o que son mexiquenses.
1: ¿Lo que ganan en sí es la exposición o hay algún otro estímulo?
0: Hay un incentivo, el primer lugar de cada categoría se lleva un incentivo de 50,000 pesos. Y de todas formas, los que quedan aparte seleccionados, sí está la exposición a lo que es el Torres Bicentenario, pero sí tienen su incentivo de 50,000.
1: ¿Y las obras siguen siendo suyas o pasan al patrimonio del Estado?
0: Son suyas, pero no estoy segura. La verdad, creo que en algunos casos la Secretaría llega a comprar obras para que ya sean parte del patrimonio. Pero por el momento son totalmente suyas.
1: ¿Solo las prestan para que sean exhibidas?
0: Sí, son exhibidas, pero no son parte ya de la Secretaría hasta que la Secretaría se las compra. Lo único que sí, para participar, es que la obra que vayan a poner, ¿no?, en la convocatoria, no tiene que ser, haya tenido que estar expuesta anteriormente.
1: O sea, que sea inédita.
0: Que sea la primera vez que va a participar.
1: Muy bien. ¿Nos recuerdas las vías de contacto, la página para el registro?
0: Es cualquier red social de la Secretaría de Cultura y Turismo. En Instagram están como Edomex, en Facebook están como la Secretaría de Cultura y Turismo. Y de todas formas, se está publicando constantemente por historias lo que es la convocatoria.
1: Muy bien, pero como ya está la cuenta regresiva hacia el límite del registro,
0: sí,
1: pues qué mejor que recordarlo. Maestra Ana Carla Reza Monroy, coordinadora operativa de la Bienal Estatal de la Secretaría de Cultura y Turismo, muchísimas gracias. Gracias
0: por estar aquí. A ustedes también, por el espacio y por esta oportunidad, ¿no? Y que ojalá llegue a todos estos artistas.
1: Sí. Yo coincido en que hay muchos artistas que quizás están esperando esos espacios para proyectar su talento, sus creaciones, y esto creo que es una muy buena oportunidad. Gracias otra vez, que sea un éxito. Ya nos platicarás más adelante
0: cómo
1: fue la respuesta y todo lo que avanza en esta Bienal.
0: Sí, claro que sí, muchísimas gracias.
1: Oye, ya que estás acá, pues tienes que votar, ¿no? Frente a frente, hoy tenemos en la música dos artistas en vivo. Gloria Trevi o Alejandra Guzmán en vivo.
0: Uy, es que sí soy de Gloria Trevi, así locochona, loca.
1: Perfecto, pues. Voto para Gloria Trevi. Entonces, gracias otra vez. Buen día.
0: No, ¿de qué? Igual, buen día.
1: Ya son las 8 de la mañana con 3 minutos. 8:03. Continuamos. 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
1: 8 de la mañana con 7 minutos, las 8 con 7, continuamos en Primero lo Primero, con todo el gusto de la vida acompañándote esta mañana. Tenemos la pregunta del día abierta, ya registraste tu línea telefónica, dimos a conocer que hay una prórroga por parte de la autoridad en la materia y pues están haciendo límites escalonados para que la gente registre su línea telefónica según el número de terminación. Hasta el mes de diciembre pues estará cerrando definitivamente todo el registro según lo que han proyectado. Con esto, ¿tú crees que ahora sí habrá un aumento significativo en el número de líneas registradas para evitar la suspensión del servicio? ¿Se han dado los elementos suficientes para que la gente confíe en la utilidad de este registro? ¿Tú qué opinas? Te escuchamos a través del 7225-710578. Continuamos.
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14: Vamos con información importante. Esta mañana el Estado de México recibió 16,376,699 pesos de recursos federales para acciones de búsqueda de personas durante este 2026, según un convenio de coordinación publicado en la Gaceta de Gobierno. La gobernadora Delfina Gómez aseguró que Zacazonapan es el municipio más seguro del Estado de México durante una gira de trabajo por esta demarcación. Señaló que, de acuerdo con reportes de autoridades de seguridad y justicia, el municipio ocupa el primer lugar entre los 125 por sus bajos índices delictivos. Las mujeres que recuperan su libertad tras cumplir una sentencia en centros penitenciarios del Estado de México podrían ser reconocidas como grupo prioritario para acceder a programas sociales de aprobarse una iniciativa presentada en el Congreso local. Aunque organismos empresariales han señalado que el Mundial no ha generado el dinamismo esperado en restaurantes y hoteles del Estado, la Secretaría de Desarrollo Económico afirmó que distintos giros comerciales registran incrementos en ventas durante los días de partido. El gobierno del Estado de México puso en marcha la Ley de Protección, Cuidado y Bienestar Animal, con la que se establecen sanciones más severas contra actos de crueldad y maltrato hacia seres sintientes en los 125 municipios. Esta nueva legislación contempla amonestaciones, trabajo en favor de la comunidad, multas económicas y arrestos de hasta 36 horas.
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1: Ocho de la mañana con 9 minutos, las 8:09. Continuamos en Primero lo Primero y nos da gusto que nos acompañe aquí en la cabina Cristian Campuzano, quien es el dirigente estatal del partido Podemos, el nuevo partido político recién autorizada su creación, reconoció y le otorgó el registro el Instituto Electoral del Estado de México. Cristian, ¿cómo estás? Buenos días.
18: Bien, Oscar, muchas gracias por la invitación. Saludos a todo tu auditorio.
1: Oye, recientemente, pues dimos a conocer la decisión del Instituto Electoral del Estado de México de otorgarles el registro. Hubo ahí una serie de observaciones que marcaban como pendientes para ustedes. ¿Ya subsanaron todo esto?
18: Ya, Oscar, justamente el sábado pasado, sábado 20 de junio, realizamos nuestra asamblea, nuestra primera asamblea formal, con la intención de subsanar las observaciones que hizo el Instituto Electoral. Como recordarás, y con la noticia que le diste a tu auditorio, el Instituto Electoral ya nos otorgó el registro como partido político, ya tenemos la constancia que nos acredita como tal, y nos otorgó un plazo de 60 días hábiles que se vencen por ahí el 24 de julio. Ya llevamos a cabo la asamblea y estamos solamente en proceso de integrar todo el expediente para poder notificar al Instituto Electoral todas las constancias que tiene que ver desde la convocatoria, la realización propiamente del evento, listas de asistencia de los delegados y las modificaciones que ya integran la respuesta a las observaciones que nos hicieron.
1: A partir de esto, ¿tú ves a, a tu partido Podemos ya en condiciones de competir para 2027?
18: Ya, o sea, legalmente ya estamos...
1: Ya están obligados.
18: Sí, claro, ya estamos en condiciones. La ley electoral establece que los partidos políticos inician, digamos, su vida jurídica o inician en funciones a partir del primero de julio. Uh-huh. Entonces, a partir de la primera sesión que lleve a cabo el Consejo General del Instituto Electoral, nosotros debemos estar ya representados en la mesa del Consejo General, que pues es un escaparate muy importante porque permite ya que Podemos empiece a posicionar su propuesta, su proyecto de cara a la preparación para la elección del 2027.
1: ¿Y quién será su representante?
18: Todavía no lo hemos definido, es una decisión que tiene que tomar la coordinación estatal. Vamos a hacer una valoración porque seguramente el instituto todavía, dentro de este proceso que no concluye, nos va a pedir que volvamos a ratificar o a elegir a los órganos de dirección, tanto en los municipios como a nivel estatal. Entonces, todavía falta, digamos, la pausa de ya somos partido político, ahora nos va a pedir que integremos nuestros órganos de gobierno de manera formal, porque todo lo que se ha constituido de manera previa, digamos, es provisional para la
1: creación del partido,
18: es preliminar, claro. Ahora tenemos que elegir conforme a las reglas que establecimos en nuestros estatutos.
1: Darle toda la oficialidad.
18: Claro, digamos, claro. Se
1: tiene para que tengan las decisiones sí, que tomen ahí, pues tengan esa validez legal. Y en este sentido, a ver, me regreso un poco. Tú tienes historia en el PRD, tienes historia en Morena, y finalmente haces esta transición. ¿Por qué?
18: Bueno, a ver, mi historia en el PRD siempre la he, no solamente la he ratificado, la he agradecido, porque yo fui militante desde que fui estudiante, y como dicen en el fútbol, canterano, me tocó desde cuando se podía y la ley lo permitía, desde pegar pendones, gallardetes, ser representante de casilla, representante municipal, hasta llegar a ser dirigente estatal. La lógica con la que yo milité en el PRD siempre fue buscar una alternativa contra el partido político hegemónico, que en aquel momento era el PRI, antisistema. Y yo, recordarás muy bien, porque ustedes dan seguimiento, fui crítico de la posición del PRD de cara a la alianza con el PRI, y ese fue básicamente el motivo por el que yo terminé saliendo junto con un grupo importante de militantes, que también hay que resaltarlo. En esa transición, a nosotros nos pareció que lo más importante era alcanzar uno de los objetivos pues prioritarios, que era la transición en el Estado de México. Uh-huh. Y por eso decidimos no afiliarnos, porque también hay que aclarar esa parte. Mucha gente me ha dicho, es que tú te afiliaste, militaste. Yo nunca estuve afiliado a Morena. Nosotros, como un equipo en el Estado de México, planteamos que la maestra Delfina representaba la posibilidad de generar la transición en el Estado de México, y fue que nosotros decidimos hacer público este respaldo a la transición, y evidentemente que en ese momento respaldaba o promovía a la maestra Delfina. Pero nunca militamos en el partido propiamente. Tan es así que, a pesar de invitaciones del propio partido a poder integrarnos a gobierno o incluso poder participar en alguna candidatura, nosotros decidimos no realizar pues un acompañamiento ya al partido propiamente. Por eso surge Podemos, Oscar.
1: Pero sigues apoyando a la maestra.
18: Bueno, yo apoyo no solamente a la maestra, apoyo a los alcaldes y apoyo a la presidenta de la República. Necesitamos que la ciudadanía también asuma una posición donde a los gobiernos les vaya bien, donde los gobiernos hagan bien las cosas. Apoyar en el sentido de decir que las cosas se hagan bien, pues creo que sería una obligación ciudadana, pero también criticar o también señalar las cosas que no se están haciendo bien, pues también es una responsabilidad importante. Y ahí es donde podemos tener que fijar una posición propia.
1: ¿Asumirá una postura crítica severa, digamos, constructiva?
18: A ver, sin duda, a mí me parece que la maestra, por ejemplo, hablando del gobierno del Estado, ha generado un estilo propio de gobierno, ha dado muestras importantes sobre el rediseño de políticas públicas, pero también me parece que hay áreas donde todavía hace falta que se note la mano de la transición. Hay áreas donde todavía seguimos viendo esquemas en los que sigue funcionando como si fueran los gobiernos de hace 12, 15 años en el Estado de México. Creo que ahí todavía hace falta rehacer o replantear el modelo de gobierno, y eso es una crítica que yo siempre he sostenido. La mesa está haciendo cosas bien, por supuesto, y como ciudadanos y como oposición lo tenemos que reconocer, pero también tenemos que decir qué es lo que no está pasando adecuadamente.
1: Claro. Cristian Campuzano, tengo que hacer una pausa más, 2 minutos y continuamos.
18: Claro que sí.
1: Ya son las 8:16 a.m. Estás en Primero lo Primero, conversando hoy con el líder de el partido Podemos, este partido que nace recientemente en el panorama de posibilidades de los mexiquenses. Vamos a regresar para continuar esta conversación.

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0: Son las 8 con 17 minutos.
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7: 8 de la mañana con 19 minutos. Continuamos en Primero lo Primero. Estamos hoy conversando con Cristian Campuzano, líder estatal de Podemos, este partido nuevo a nivel local, que se suma a un abanico de opciones que ya se tenía y que nos pondrá más o menos en una decena de posibilidades, ¿no?
8: Sí, a ver, el sistema electoral en México abre dos posibilidades, la creación de partidos nacionales y la creación de partidos locales. En el Estado de México hay dos partidos locales, seis nacionales, y con la determinación del INE de ayer de incorporar al sistema de partidos a dos nuevos partidos, en el Estado de México cuando menos serán 10 candidaturas a los diferentes cargos de elección popular, si no hay coaliciones, las que los ciudadanos tendrán posibilidad para elegir, que a mí en el contexto de las reglas democráticas y de las opciones me parece que es una muy interesante posibilidad para que los ciudadanos también tengan vehículos de participación.
7: Pero a ver, la historia nos muestra que muy pocos partidos nacientes sobreviven por las propias condiciones. ¿Cómo hacer que sobrevivan? Considerando además que hay un gran escepticismo, por qué no decir, hasta una animadversión hacia los partidos políticos, que pues es la única figura de tener una participación política que pueda ser proyectada, ¿no?
8: Entonces, Oscar, ese es un asunto bien interesante, porque tienes toda la razón. Primero, no solamente por la creación de un nuevo partido político. El Instituto Electoral acaba de dar a conocer un estudio donde dice que el 22% de los ciudadanos, solamente el 22% de los ciudadanos, califican como viable un partido político. ¿Qué quiere decir? Que tiene el 78% de rechazo los partidos políticos. Es la institución más rechazada de entre todas las instituciones. Y creo que se lo tiene bien merecido los partidos políticos y los políticos de manera específica. Por eso, cuando nosotros decidimos construir Podemos, planteamos una premisa. ¿Cómo le hacemos para tratar de participar y de incidir en las cosas que están sucediendo en los municipios sin parecernos a los partidos políticos? La respuesta es sencillísima. Necesitamos hacer, no en el discurso, sino en los hechos, que un partido político se convierta en una verdadera herramienta de participación de los ciudadanos y que se rompa con esta, con este modelo de que solamente los amigos de los dirigentes terminan siendo los candidatos o las candidatas, pues porque traen algún tipo de vínculo, relación familiar, relación empresarial o alguna naturaleza. Por eso nosotros planteamos en nuestros documentos básicos una cosa que ningún partido se va a atrever a señalar: que la definición de candidaturas y de quienes representen en cada uno de los municipios a Podemos se tiene que tomar en los municipios. De tal manera que obligamos a que las dirigencias estatales no intervengan en una decisión que le corresponde a los ciudadanos. Ese es para nosotros el planteamiento más importante, porque el discurso es muy bonito de decir, ah, pues vamos a abrirle espacio de oportunidad a la ciudadanía, etcétera, etcétera, y después
7: y desde el centro
8: centralizas y aquí ya no. Evidentemente hay reglas que cumplir, que son las reglas electorales, el tema de la paridad de género.
7: Y el centro las hace cumplir.
8: Claro, se tiene que meter una convocatoria, se tiene que plantear, pero el centro de la convocatoria tiene que decir, todos los ciudadanos que deseen participar pueden registrarse. Todos los ciudadanos pueden o deben elegirse en sus municipios conforme a estas reglas. Eso es lo que le, eso es lo que le va a tocar a la dirigencia, establecer las reglas, no la definición.
7: Habían definido que en Podemos no iban a postular gente que ya hubiera ocupado cargos de elección popular.
8: Ese es,
7: ¿se mantiene?
8: Sí, sí, claro. Ese es, digo, no está previsto propiamente en los estatutos porque se consideraría una regla inconstitucional. Ajá. No le puedes prohibir a alguien que tenga sus derechos a salvo, que no participe, pero sí lo podemos hacer como un planteamiento de como carácter, criterio. Como un criterio, como lo ha hecho Morena, por ejemplo, en el tema del nepotismo. No es un criterio constitucional o legal, pero sí es un criterio de ideológico o de posición. Y nosotros hemos planteado que si Podemos nació es para darle espacio de participación a quienes nunca han tenido posibilidad de estar, de gobernar, de ser.
7: ¿Y si ahí saliera un primo, una esposa, un hermano de alguien que está gobernando?
8: No, bueno, eso ahorita no lo podemos medir, pero a mí me parece que se tienen que hacer evaluaciones específicas. Tampoco podemos en un primer instante poner un hachazo y decir, tú por ser un amigo, familiar, cercano, etcétera, de alguien que ya gobernó, tampoco tienes derecho, porque a veces no tenemos ni siquiera el contexto, si son políticamente incluso afines. Hay familias que, como sabes bien, uno milita, trabaja o está en un espacio y otro en otro espacio. Entonces, eso sí tendrá que merecer una valoración especial.
7: Se han acercado a Podemos figuras que tienen historia en otros partidos. ¿Y cuál es la idea de incorporarlas? Entiendo que no les pueden prohibir, pero no. ¿Qué pretenden que resulte con su inclusión?
8: A ver, a mí me parece que hay mucha gente que tiene experiencia acreditada. Y que sabiendo estas reglas de que no pueden ser postulados como candidatos cuando ya hayan ocupado ellos un cargo de elección, ya sea presidente municipal, diputado, pero pueden aportarle opiniones o pueden aportarle también un modelo, un programa para pasar esa brecha de desconocimiento que tiene la gran mayoría de los gobernantes recién electos y que terminan pagando los ciudadanos. Ese creo que tiene que ser el papel más importante. Personas que ya hayan tenido un grado de experiencia que nos ayuden a consolidar en una especie de escuela. Nosotros estamos creando una escuela que le hemos denominado la Escuela de Rebeldes. Y esa Escuela de Rebeldes tiene como intención no solamente propiciar la invitación a la militancia y al conocimiento de nuestros proyectos, sino también a la capacitación, porque Oscar, hay un tema que le duele mucho a la gente, la improvisación. Tenemos gobiernos que francamente lo único que nos enteramos es que se hicieron millonarios, que se llevaron negocios del gobierno municipal a otros lugares y que no tienen una vocación de servicio y que improvisan mucho, multas, dejan recursos federales, recursos estatales, porque no saben cómo gobernar o cómo gestionar. La marca Podemos tiene que cumplir un criterio también importante. Los candidatos de Podemos tienen que ser candidatos preparados antes de siquiera ser registrados. Esa es nuestra meta.
7: ¿Preparados con grado académico?
8: No. Me refiero a una preparación en la que diseñemos un proceso de formación previa uh-huh. a que puedan salir a hacer campaña y sepan cuáles son sus obligaciones, cuáles son las responsabilidades que se tienen en el ejercicio de un cargo. Ponía siempre el ejemplo que un amigo me decía, es que aquí vino el presidente municipal a prometer 3 albercas, pero nosotros no tenemos agua. Ocurrencias de esa naturaleza suceden en muchos uh-huh. municipios. Propuestas de campaña que van, se hacen al vacío, solamente con intención de ganar el voto, no regresan los candidatos y no se terminan cumpliendo ninguna de las expectativas que se generan en la comunidad. Necesitamos volver a prestigiar el quehacer político, porque hoy se vuelve muy fácil ir, prometer, no regresar, ganar y a los 3 años volver a regresar. Eso es lo que estamos nosotros combatiendo.
7: ¿Cuál sería su meta de resultado electoral en 2027?
8: A ver, evidentemente la primer meta política es esta que tú haces referencia, que hay pocos partidos locales que en su historia, si no me equivoco, solamente una vez han mantenido. Nosotros estamos estimando que en la lógica de participación media o estatal, de una intermedia con un padrón que se va a acercar a los 14 millones de ciudadanos empadronados, uh-huh. un promedio de 240, 250 mil votos estaría por arriba del 3%. Pero nosotros tenemos que pensar más que solamente en ese número, en la eficacia de buenas candidaturas y en el diseño estratégico de crear zonas o regiones que las haya, que fortalezcan la posición del partido. Pero nosotros tenemos que alcanzar cuando menos 250 mil votos, esa es nuestra meta electoral.
7: ¿Dónde están sus bastiones?
8: Pues tenemos varios, afortunadamente. Solamente hay un municipio en todo el Estado de México donde no tuvimos o no pudimos hacer un afiliado. Uh-huh. En el resto, en los 124 municipios del Estado de México, tenemos municipios desde 8,000 afiliados ya, uh-huh. de saque en este inicio, hasta los que son más pequeños, 30, 80, 100, 120 afiliados, lo que nos dio un total original de 48,000 registros que presentamos al Instituto Electoral. Y ahora hemos iniciado un proceso de afiliación, digamos, voluntaria, privada, no con la aplicación del INE porque no la tenemos habilitada. Pero en el lapso que presentamos nuestro registro, ahora hemos aumentado aproximadamente 25,000 afiliaciones. Debemos estar ahorita en las 73,000, 74,000 afiliaciones. Y yo veo que la expectativa de un nuevo partido y de una herramienta que rompe con esta visión de las definiciones de candidatos desde el centro, sino que les estamos dando esta idea a todos los que se acercan de que en el municipio deciden, se genera una expectativa muy importante.
7: Cristian Campuzano, yo creo particularmente que algo que los ciudadanos estamos necesitando de los partidos políticos son 3 cosas de sus candidatos: transparencia, coherencia y no delincuencia. ¿Cómo lo garantizarían ustedes?
8: Bueno, la transparencia tiene que pasar también no solamente por los requisitos que la propia ley ya te establece, el tema de las declaraciones, etcétera.
7: Pero se está reduciendo el ejercicio real de la transparencia, el acceso a la información.
8: Sí, claro. A ver, ese es uno también de los debates que tenemos que hacer en la representación en las cámaras. Uh-huh. En la medida en que los ciudadanos electos o los candidatos electos logren ser más transparentes ante su comunidad, logremos perfilar a personas que tienen una reconocida trayectoria en su propio municipio, ahí le generamos un cierto tipo de garantía. 2, el tema de la delincuencia, la verdad es que es un asunto que ningún partido se atreve a tocar y yo sí he sido muy amplio, muy contundente. Tenemos que vincular la definición de candidaturas a la notificación a la Fiscalía e incluso a la Secretaría de Seguridad y decirles, oigan, aquí están mis candidatos.
7: O sea, de mutuo propio.
8: Sí, aquí están.
7: Por dictar una determinación legal. Pues, porque hoy es voluntario, ¿no?
8: Claro, es voluntario.
7: Y imagínate las capacidades que puede tener el INE o lo que necesitaría disponer para poder revisar la historia o los posibles vínculos de todos los candidatos desde el INE.
8: Sí, eso es complicado, pero lo que sí podemos acreditar o identificar es quién puede tener una investigación o no, y de manera como una especie de convenio donde tiene que intervenir el Estado, la propia Fiscalía, el Instituto Electoral, los partidos políticos, transparentar la definición de nuestros candidatos, notificarlo a las áreas de inteligencia que existen para que le empecemos a cerrar un poco ese salto que sí sucede, uh-huh. que se genera para participar en política a personas que son indeseables. También los dirigentes políticos o las definiciones políticas son complejas porque tampoco alcanzamos a conocer la historia individual de cada una de las personas. Por eso la definición que nosotros hemos planteado es, tienen que ser los municipios. Solamente la gente que vive en su municipio conoce, entiende más o menos quiénes son los personajes que tienen un cierto grado de respeto o un cierto grado de prestigio en el municipio. Ahí es donde también nosotros tenemos que contribuir para que la ciudadanía elija.
7: Muy bien. Cristian Campuzano, pues muchas gracias por estar acá. ¿Tú crees, y con esto cierro, que se podrá, como dice su nombre, pues lograr convencer entre nuevos partidos que están decepcionados de toda la oferta política para que aumentemos los niveles de participación? Porque ese también es otro gran pendiente, ¿no?
8: Ahí tiene que haber un llamado importante a la sociedad. Porque el tipo de gobiernos que se tienen actualmente es fundamentalmente porque solamente elige en promedio la mitad de los ciudadanos. Uh-huh. Si el resto, que está cansado, que no se siente representado, que no tiene una intención, que los jóvenes dicen, pues, ¿por qué voto si ni sé ni conozco? Si nos logramos involucrar a un mayor porcentaje de esas personas que no salen a votar, muy probablemente seguiremos sufriendo esta lógica de las estructuras. Uh-huh. Yo sí creo que la presencia, por lo menos en el Estado de México, de 10 opciones políticas en algunos municipios va a aumentar la participación por una razón sencilla. Va a haber más oferta, va a haber más candidatos que convoquen a salir. Entonces, la apuesta de la pluralidad es importante. La existencia de nuevos partidos políticos, por cierto, es muy importante decirte esto, Oscar, no le representa más gasto, más dinero a los ciudadanos. Uh-huh. El financiamiento es único y se divide entre todos los que están. Entonces, ahí hay una ventaja, no le representa más dinero a los ciudadanos. Lo que tenemos que hacer es una oferta, un proyecto donde alcancemos a aquellos que no participan, y yo sí le apuesto, Oscar, a que va a subir algunos puntos porcentuales la media de participación en esta elección intermedia.
7: Pues ojalá, porque muchas veces le echamos la culpa al árbitro, pero el nivel de participación es responsabilidad de los partidos, que atraigan o que no atraigan, que convenzan o que no convenzan.
8: Y esa es la calidad que tenemos que ir generando. Yo siempre digo, hay que prestigiar nuevamente el quehacer político, porque al final del día los ciudadanos son administrados los recursos que llegan a los municipios por las personas que mandan de los partidos políticos. Claro. Entonces es una gran definición y una gran responsabilidad la que tienen los ciudadanos que no están vinculados con los partidos. Pues
7: tienen la responsabilidad de los ciudadanos y tienen que reforzar la responsabilidad de los partidos.
8: Sí, claro.
7: Ya cuando son gobierno solo van a tomarse las fotos. Pero bueno, Cristian, te agradezco mucho, seguiremos conversando.
8: Gracias, Oscar, muy amable. Saludos a todo tu auditorio.
7: Gracias. Antes que te nos vayas, Alejandra Guzmán o Gloria Trevi en vivo, ¿quién prefieres?
8: Gloria Trevi.
7: Gloria Trevi.
8: Gloria Trevi.
7: Gracias.
8: Gracias, cuídense.
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18: Son las 8:37.

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12: Ocho de la mañana, 39 minutos. Cintia Valeriano, qué gusto saludarte. ¿Cómo cerramos la semana?
13: ¿Qué tal, Oscar? Encantado saludarte a ti y a todo el auditorio. Pues la verdad es que ha sido una semana bastante positiva en términos de datos económicos. Si quieres, empecemos hablando del comportamiento de la balanza comercial.
12: Sí.
13: Que son los datos que dio a conocer el INEGI justo esta mañana, con un sorpresivo crecimiento para el corte del mes de mayo del 25.4% en términos de exportaciones. Crecimos un 25% a tasa anual. Es decir, si comparábamos mayo del 2025 frente a... mayo del 2026 frente a mayo del 2025, uh-huh. Y las importaciones crecieron un 24%. Interesante lo que hay en términos de estas cifras, porque este comportamiento fundamentalmente viene soportado pues por crecimientos espectaculares de sectores como industrias extractivas, que en términos de exportaciones, todo lo que tiene que ver con materias primas no petroleras, crecieron 88.7% a tasa anual. Y todo lo que tiene que ver con la manufactura no automotriz, porque ojo, todavía en el mes de mayo observamos una reducción de hecho en términos de exportaciones de la industria automotriz del 2.2%, mientras las automotrices comienzan a disminuir, siguen, digamos, en este proceso de contracción. Las manufacturas no automotrices, pensemos en aparatos electrónicos, celulares, computadoras, refrigeradores, etcétera, etcétera, crecieron un 38% a tasa anual, ¿no? Uh-huh. Hablando fundamentalmente de las importaciones, aquí vemos básicamente un crecimiento importantísimo de las importaciones petroleras. Me parece que una de las estrategias que está siguiendo el gobierno en estos momentos para tratar de contener el precio de la gasolina por debajo de los 24 pesos, sobre todo de la gasolina magna, es relajar algunos trámites de importación de gasolinas, y esto se nota, porque crece un 27.9% en comparación con la exportación de petróleo y derivados del 18%. Aquí sí tenemos un déficit, digamos, en la balanza comercial petrolera. Y los bienes de consumo, si bien siguen creciendo a tasas de 29, de 31, de 23, de 27%, la verdad es que se quedan, digamos, pálidas comparadas con el tamaño de las exportaciones que estamos teniendo, sobre todo en el sector manufacturero. Esto de alguna manera refuerza esta idea de que el sector automotriz, que ha sido el sector más importante, la joya de la corona del acuerdo comercial con Estados Unidos y Canadá, desde que se firmó el acuerdo comercial hasta el día de hoy, poco a poco va perdiendo fuerza y será inevitablemente reemplazado por otros sectores económicos que ya empiezan a tomar ya muchísima fuerza y mayor relevancia en esta balanza, y que sin duda pues nos va a permitir encontrar nuevas oportunidades de negocio, ¿no? Crecen otros sectores un poco para compensar pues las pérdidas económicas que hemos tenido en materia automotriz. También se da a conocer el dato de la inflación. Esta inflación que crece a un ritmo todavía más bajo del ritmo que se nos presentó, sobre todo para la última quincena de mayo, crece a una tasa anual de 3.55%, lo cual, bueno, pues es sin duda una muy buena noticia. Había por ahí alguna posibilidad, había algunos economistas que creían que probablemente el Banco de México pudiera haberse tentado a bajar quizá otra vez, o al menos en un cuarto de punto más, la tasa de interés de referencia, considerando el comportamiento de la inflación, sobre todo porque algunos componentes pues muy sensibles para la población, como el huevo, como el jitomate, como el chile, como los plátanos, en general, digamos la categoría de frutas y verduras, pues ha tenido disminuciones en términos de precio importantes. Sin embargo, pues Banco de México se mantiene firme. Esta semana hubo sesión y decidió mantener la tasa de interés sin cambios, ¿no? Esto, entre otras cosas, me parece también, y que hay que leerlo con mucho cuidado, si bien tenemos estos ajustes a la baja de alimentos y de alimentos de frutas y verduras sobre todo, ciertamente todavía tenemos un poco de presión inflacionaria en la famosa tasa de inflación subyacente, que es aquella que depende de variables internas, ¿no? Este tipo de inflación que se rige por oferta y demanda interna, porque esta tasa de inflación subyacente sí alcanza el 4.12%. Sí. Y finalmente cerramos las notas económicas de la semana, pues con otro indicador que también estábamos esperando, que era el indicador global de la actividad económica. Este es un termómetro, una métrica que se utiliza a nivel nacional. La intención es saber, bueno, qué tan dinámico se ha vuelto el Producto Interno Bruto. El corte de este informe es abril, es el corte de abril. Todavía tenemos algunos meses de desfase por toda la información que se tiene que depurar y demás. Pero afortunadamente para el mes de abril se recupera el Producto Interno Bruto. Este Producto Interno Bruto que habíamos tenido pues con crecimientos pues bastante preocupantes. Recordemos que en enero se cae el Producto Interno Bruto a -1%, para febrero apenas crece 1.3%, casi nada, para marzo 1.6%, bueno, para abril crece 1.2%, ¿no? Comienza ya a dar signos quizá de recuperación, y la explicación fundamental es que sectores tan importantes como la construcción tiene un crecimiento a tasa real de más del 10%, 10.4% para ser exactos, y el comercio al por mayor, pues evidentemente ya preparándose o encaminándose, digamos, al evento deportivo del Mundial, pues también tiene una recuperación del 10.6%. Entonces, pues tres buenas noticias hiladas junto con el resultado que nos dio la selección el miércoles. Sin duda cerramos la semana pues de manera positiva.
12: Muy bien, pues que así siga. Lo positivo nos está haciendo falta. Cintia, muchísimas gracias por todo este compendio de temas. Y solo te pediríamos un favor más antes de irnos. Hay que votar.
13: Venga, ¿cuáles son las vencidas del día de hoy?
12: Las vencidas de hoy traen a Alejandra Guzmán y a Gloria Trevi en vivo. ¿A quién prefieres?
13: Alejandra Guzmán.
12: Alejandra Guzmán, perfecto. Muchas gracias, que tengas un gran fin de semana. Nos escuchamos el lunes.
13: Igualmente, buen fin de semana para todos.
12: Gracias. Ya son las 8:45. Ya está hoy conectado vía telefónica Leo Espinosa. ¿Cómo te va, Leo? Muy buenos días, ¿qué nos traes?
11: Oscar, con el gusto de saludarte, pues muy rápido, ya inician los procesos internos de Morena para definir quién estará encabezando las candidaturas a las gubernaturas. Y cabe mencionar que llama la atención la incorporación de la candidatura o la búsqueda de candidatura de la senadora Celeste Ascencio por el estado de Michoacán, asimismo también la exdiputada federal Salma Luévanos por el estado de Aguascalientes. Habrá que ver, ¿no?, si se pudieran colar en la candidatura, tendríamos por primera vez una representación abiertamente diversa. Por otro lado, ya se desmiente el supuesto romance entre el expresidente Andrés Manuel López Obrador y el periodista y activista Carlos Monsiváis. Esto por dos fuentes: primero, pues los familiares, y segundo, pues el equipo de presidencia y demás, donde señalaron con toda claridad que pues no coinciden las fechas. Lo que llama la atención, Oscar, es que sigue siendo un tema de burla o de escarnio o golpe político el tener una orientación sexual diversa, sea comprobable o no, así que bueno, pues es un pendiente social que tenemos. Y por último, Oscar, este 30 de junio, en la Comisión de Derechos Humanos estará llevando a cabo el primer encuentro con representantes y activistas del Estado de México. Es un trabajo colaborativo de la Secretaría de las Mujeres, donde se estará presentando la Cartilla de Derechos de las Mujeres de la Diversidad Sexual, importante documento donde pues en el Estado de México seguimos teniendo transfeminicidios, feminicidios y por supuesto discriminación hacia las mujeres diversas.
12: Muy bien, oye, decir en esto que decías del escarnio hacia el presidente, pues se llevaron a ofrecer disculpas públicas a quienes se generaron y difundieron la información, incluido el periódico El Universal. Nada más
11: para que
12: también registrado el tema, porque sí se volvió algo que no se puede minimizar. Leo, pues muchas gracias, y solo nos restaría que nos ayudes con tu voto en las vencidas de hoy. Alejandra Guzmán o Gloria Trevi en vivo. ¿A quién prefieres?
11: Yo creo que nos vamos a quedar con Alejandra Guzmán. Es viernes, así que si me pudieran poner la de Hacer el Amor con Otro, estaría perfecto.
12: No, perfecto. No. Te la va a cantar Shai. Ya no.
11: Muy bien.
12: Gracias, Leo. Buen fin de semana.
11: Perfectísimo. Nos vemos la otra semana.
12: Ya son las 8:48.
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0: 8 de la mañana con 50 minutos, las 8:50. Say Mulia, ¿qué estamos escuchando?
1: Oscar, es que llegamos al momento favorito de la semana, a las inolvidables, porque en la política hay decisiones importantes y otras que simplemente no se olvidan, en la política y en todo, ¿eh? Iniciamos fuerte las inolvidables porque todos recordamos que el domingo pasado fue el Día del Papá. Bueno, pues el alcalde de El Naranjo en San Luis Potosí organizó el fiestononón con toro mecánico, bebidas y la advertencia oficial de no llevar niños porque contrató chicas buena onda para poner ambiente. Hay que escuchar al alcalde.
2: Para festejarles a lo grande como ustedes se merecen, habrá un show de comedia, habrá comida, bebida, botana, regalos, muchas sorpresas para que se lo pasen a lo grande. Habrá también por ahí unas chicas buena onda para...
1: ¿Cómo lo ven? Eso sí, se le reconoce el cuidado de las infancias, Oscar. Por otro lado...

0: con un Back to the Future legislativo, porque el diputado de Morena, José Narro, pidió licencia para buscar la gubernatura de Zacatecas, pero se equivocó de siglo en el documento y solicitó su baja para el año 1926.
1: Solicito se me otorgue licencia temporal para separarme del cargo que actualmente desempeño como diputado federal por el periodo comprendido del 25 de junio al 31 de agosto de 1926.
0: ¿Qué tal? Él dijo, regrésenme a 1926, ya sé cómo hacer las cosas bien. Por otro lado, el senador Noroña tiene un espacio en las inolvidables de esta semana, y es que lo acusaron de nepotismo, por tener un colaborador cercano que rumoran que es su hijo, no reconocido, cosa que el legislador ya salió a negar rotundamente.
2: Pero ya estuvo bueno. ¿De dónde saca que es mi hijo? ¿Ahora qué? ¿Tengo que hacer una prueba de ADN para demostrar que no es mi hijo? Ahora resulta. Pero además se atreve a decir, porque yo todavía la cuestiono públicamente, señora, usted nunca habla con verdad, pero hoy menos que nunca.
0: Bueno, pues Noroña dijo que no era su hijo. Ya posteriormente la periodista quien hizo estas declaraciones, Leticia Robles, le ofreció una disculpa pública a la madre del trabajador y asumió la responsabilidad por esta información difundida. Y por último, y no menos importante, la selección mexicana acaba de hacer historia en el Mundial 2026 al calificar a la siguiente ronda con paso perfecto. 3 victorias, 9 puntos y la portería totalmente invicta. Histórico, inolvidable e increíble.
3: Pues yo me quedo con la última porque el Tilón Chávez revivió.
0: Sí.
3: Y porque Memo Ochoa trascendió.
0: Definitivamente yo también me quedo con la última. Quedo. Así. Gracias. Las inolvidables de la semana.
3: Gracias, Jay. Ya son las 8:53.

0: Sí, se lo pueden imaginar y lo puede confirmar. Ya está aquí el lujo de la ciudad de Toluca, el maestro Gerardo Urbán. ¿Cómo te va, maestro?
1: Qué gusto saludarte, Oscar. De verdad, un placer muy grande, además muy contento de hacerles justamente una invitación para este domingo a la una de la tarde. Lo que acaban de escuchar es ni más ni menos que el fragmento más importante de la Sinfonía número 9 de Beethoven. Hoy creo que es una de esas piezas que todos conocemos en versión rock, pop, clásico, lo que sea, pero que es parte del legado más importante que tiene la música. Sí. Hay obras artísticas que trascienden, ¿no? Por ejemplo, las pirámides, arquitectónicamente hablando, no sé, la Capilla Sixtina, allá en Roma. ¿Y en la música cuál? Pues la obra cumbre es la famosa Novena Sinfonía de Beethoven, que este domingo su orquesta, la Orquesta Filarmónica de Toluca, estará tocando en vivo y en directo desde el Teatro Morelos a la una de la tarde. La entrada será completamente libre y gratuita. Sin boletos, sin listas, sin nada. Esta es una invitación que les hace el Ayuntamiento de Toluca y la Dirección General de Educación, Cultura y Turismo. Más de 200 coristas en escena, solistas. Bueno, una delicia. ¿Y por qué es tan importante la Sinfonía de Beethoven número 9? Bueno, esta parte que estamos escuchando de fondo pues es extraordinaria. Se enchina la piel. Pero quiero decirte que Beethoven tenía 53 años cuando la escribió, ya estaba completamente sordo. Todo esto ya probablemente muchos lo sepan o lo hayan escuchado. Pero te tengo que decir que él decide justamente a través de la música darnos un mensaje. Un mensaje que hoy es muy vigente, que es la fraternidad, la amistad, la alegría. ¿Cómo Oscar y yo podemos ser buenos amigos, realmente buenos amigos? Bueno, Beethoven consideraba dos aspectos muy importantes. La primera es que fuéramos iguales. O sea, me refiero a iguales en el sentido que cada quien tuviera la misma dignidad como ser humano. Todos los seres humanos, para que sean felices y sean fraternos y sean amigos, tienen que ser iguales. Y otro punto importante que también a Beethoven le interesaba mucho: para que Oscar y yo podamos ser grandes amigos, los dos tenemos que ser libres. Él tiene que ser libre de serlo como es, como quiere ser, lo que sueña, lo que piensa. Y yo también tengo que ser libre verdaderamente si queremos disfrutar de una amistad verdadera. Y una amistad, claro, que transforme a los seres humanos. Hoy lo veo en el Mundial, justo escuchaba que hablaban un poco del Mundial. Bueno, todo el mundo estamos hablando del Mundial. Y entonces vemos toda esta alegría y esta hermandad que une justamente en alegría al mundo entero. Y Beethoven, justamente a través de la música de la Novena Sinfonía, logra justamente hacernos llegar ese mensaje, que si queremos vivir en armonía, en paz, con todas las personas de todo

0: mundo, no importando la raza, el sexo, religión, nada, tenemos que ser hermanos. Y con alegría podemos decirlo. Así es que vayan este domingo, 1:00 p.m, al Teatro Morelos, para que disfruten de este extraordinario concierto que su orquesta, la Orquesta Filarmónica de Toluca, ha preparado, espectacular. Así es que, bueno, no se lo pierdan por nada del mundo. Gran oportunidad. Domingo 28 de junio, 1:00 p.m. Además, bueno, no sé si habrá partido o no, pero sé que no juega la selección. Entonces, no hay pretexto. Así es, para ir y disfrutar. Totalmente libre y gratuito. 1:00 p.m, Teatro Morelos, Orquesta Filarmónica de Toluca. Invitación de parte del Ayuntamiento de Toluca y la Dirección General de Educación, Cultura y Turismo.
1: Excelente, maestro. Como siempre, Beethoven, pues es y será siempre Beethoven. Escucharlo con la orquesta en vivo, yo creo que no tiene parangón. Así que ahí hay que estar. Gracias, mi querido maestro. Solo te pedimos un favor más. Hay que votar.
0: Híjole.
1: Ya sabemos que esto es un desafío para ti.
0: Cada semana estoy en dificultad.
1: A hoy, escucha, están frente a frente Alejandra Guzmán y Gloria Trevi en vivo.
0: Bueno, yo nunca las he escuchado en vivo a las dos, por lo tanto no podría yo decirte cuál lo hace mejor o quién canta verdaderamente mejor.
1: Tu intuición
0: dice... Ninguna de las dos es de mi agrado, lo tengo que decir, pero bueno, creo que porque mi hermana, la menor, escuchaba mucho a Gloria Trevi, me quedaría con Gloria Trevi porque es lo que más he escuchado,
1: es como,
0: ¿no?
1: Lo que puede por ahí remotamente.
0: No me quedo con Gloria Trevi.
1: Ok, maestro, muchas gracias.
0: Gracias a ustedes y nos vemos por aquí la próxima semana.
1: Claro que sí. Ya son las 8:58, ya
2: que... Perdón, es que ya, mira, me comen las ansias por saber.
3: Pues tenemos el voto de calidad del maestro Urban. Se lo llevó Gloria Trevi.
1: Perfecto. Pues va a sonar la siguiente semana, porque ahora ya suenan los que ganan, o sí, los artistas que ganan, toda la semana siguiente para abrir. Pues algo más desde Palacio Nacional resuena. Ah, no están en Palacio, ¿no? Anda de gira la presidenta. Bueno, les platicaremos en los cortes informativos y a las 2:00 p.m. toda la información. Yo soy Oscar Glenn, en nombre de todo el equipo les deseo un grandioso viernes, sean felices y si ya están ahí, sonrían y sáquenle provecho. Hasta pronto.
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1: Son las 9 con 18 minutos.
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0: 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Son las 9:30. 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
1: Son las 9:46.
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0: 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Son las 10, con 3 minutos.
1: Nuestra solidaridad con el pueblo de Venezuela. El día de hoy sale un equipo de la Secretaría de la Defensa Nacional de rescatistas y personal de sanidad para llegar a Venezuela.
2: Claudia Sheinbaum, presidenta de México.
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0: 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Son las 10, con 17 minutos.
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Exigir cariño y más abrazos no te hacen extrema. 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Tú no eres el problema por pedir lo que mereces. No te castigues, haz las paces contigo y deja que lo que no aporta siga su camino. Muñeca, abrázate y quiérete tanto cada que lo olvides.

0: 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Son las 10. 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

0: 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Son las 10:45.
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1: Familia, muy buenos días. Yo soy Paulina Garfias. El día de hoy nos encontramos totalmente en vivo desde Colegio Mexiquense. Y es que, a ver, es un lugar excelente para, pues, seguir preparándote académicamente con un modelo flexible y además desarrollar otras habilidades. Así que si tú o alguien de tu familia está buscando terminar la preparatoria o quiere una escuela que combine la educación con actividades deportivas, culturales y de especialidad, pues mucha atención, porque justo de eso te vamos a platicar el día de hoy. Te recuerdo que estamos ubicados en carretera a San Felipe Tlalmimilolpan, número 409, colonia La Curva, y justamente ya en unos momentos vamos a platicar con Francisco acerca de, bueno, elegir tu mejor opción, ¿no? Básicamente la preparatoria en 2 años en un plan cuatrimestral, o también tenemos la opción de 3 años en plan semestral con bachillerato intensivo, preparatoria con especialidad en gastronomía, informática. La verdad es que aquí en Colegio Mexiquense puedes elegir lo que tú quieras para, pues bueno, prepararte, seguir estudiando y pasarla increíble solamente aquí, pues bueno, en Colegio Mexiquense. Ya estamos aquí con mi queridísimo Francisco, que nos va a platicar un poquito más acerca de qué opciones de preparatoria ofrece actualmente Colegio Mexiquense, pues bueno, ya un poquito más a fondo. Bienvenido.
2: Hola, hola, claro que sí, muchas gracias, bienvenidos chicos a Grupo Colegio Mexiquense. Y sí, bueno, como bien lo comentan, tenemos muchas opciones. En este momento les voy a platicar de el bachillerato a 2 años, que es una modalidad cuatrimestral, así como una modalidad semestral, esa en 3 años. También contamos, para la gente que a lo mejor no tiene tanto tiempo, ¿no? Tenemos una opción de prepa UNAM en línea, ¿vale? Entonces, la verdad es que la oferta académica es bastante rica. Y déjenme platicarles que justamente hace poquito estamos cerrando un convenio con Google for Education. Ajá, entonces, nuestros chicos que estudien en esta modalidad semestral de 3 años tienen la oportunidad de certificarse con nosotros, con Grupo Colegio Mexiquense, pero además tienen la oportunidad de certificarse con Google. Ajá. Entonces, ¿cómo va a funcionar esto? Es un proyecto de transformación digital, le nombramos nosotros, en donde los chicos van a recibir una Chromebook al ingresar aquí al primer semestre en esta modalidad, y bueno, van a poder estar con ella el resto de su bachillerato.
1: Oye, también, pues bueno, algo que me llama mucho la atención es que además de las clases tienen actividades como natación, fútbol, taekwondo. ¿Qué tan importante consideras que es esto para los alumnos? Y bueno, ¿qué ventajas tiene aquí en Colegio Mexiquense para que la gente se decida sí o sí por esta escuela?
2: Claro, es muy importante, ¿no? Inclusive por eso es la formación integral que nosotros tenemos para nuestros alumnos y ofrecerles justamente todos estos talleres sin costo adicional, además cabe mencionarlo, en sus colegiaturas, ¿no? Entonces, esta formación integral es muy importante para nosotros en Grupo Colegio Mexiquense y aquí tenemos toda esta oferta.
1: Oiga, nosotros tenemos mucho más para ustedes, bueno, promociones, planes educativos y mucho, mucho más. Así que no te despegues, yo te lo cuento todo, estamos completamente en vivo desde Colegio Mexiquense. 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
3: Continuamos completamente en vivo desde Colegio Mexiquense, ubicado en carretera San Felipe Tlalmimilolpan, número 409, Colonia La Curva. Y hoy queremos platicar de una opción que puede hacer una gran diferencia para muchos jóvenes y, bueno, también para personas que desean seguir preparándose. Actualmente, ya sabes que el mercado laboral pide cada vez más personas con conocimientos técnicos y, bueno, preparación profesional. Por eso, aquí en Colegio Mexiquense ofrecen bachilleratos tecnológicos, una alternativa que no solamente, bueno, nos permite cursar la preparatoria, sino que también, bueno, salir con herramientas que abren más puertas para el futuro. Y para conocer todos los detalles habidos y por haber de todo esto que te estoy contando, está con nosotros Francisco. Y bueno, quiero empezar preguntándote qué son exactamente los bachilleratos tecnológicos, para quien no sabe, y qué los hace diferentes de una preparatoria tradicional.
4: Ok, claro que sí. Para todos los que nos están escuchando, miren, la diferencia es que además de su bachillerato tecnológico, además de su bachillerato, salen con una especialidad. Ajá, ¿qué quiere decir esto? Que también les podemos ofrecer lo que es el título y la cédula de su carrera técnica, ¿sale? Entonces, esa es la diferencia con el bachillerato que platicábamos hace un momento. Y bueno, tenemos muchas opciones en bachillerato. Tenemos desde administración, arquitectura, contabilidad, dietética, diseño gráfico, enfermería, informática, mecánica automotriz, puericultura, soporte y mantenimiento de equipo de cómputo, turismo y trabajo social. Entonces, de todas estas se van a llevar su especialidad. Se van a llevar no solamente su bachillerato, sino también su título y su cédula profesional.
3: Oigan, aquí no hay excusa, nada de que no tienen lo que quiere estudiar. Ya nos dijo por acá Francisco todas las opciones que tienen. Y bueno, también te quiero preguntar acerca de el turno ejecutivo, que tengo entendido que tienen modalidad sabatina. ¿Nos puedes platicar un poquito más acerca de eso?
4: Claro que sí, para la gente que justamente no tiene ese tiempo entre semana, como bien comentas, no hay excusas, ¿no?, para no estudiar. Entonces, el turno ejecutivo está pensado para todas esas personas que no tienen tiempo entre semana, los días sábados venir a estudiar al Grupo Colegio Mexiquense en la modalidad presencial para aprovechar mejor sus clases de 8 de la mañana a 4 de la tarde. Entonces, esa modalidad va dirigida para esas personas.
3: Oye, Francisco, ¿y también ofrecen modalidad en línea? ¿Esto lo tienen presente o nada más es presencial?
4: Para la modalidad del bachillerato tecnológico solamente presencial. En línea está lo que platicamos hace rato de Prepa UNAM en línea.
3: Ok, ya ven, aquí tenemos mil opciones que puedes, bueno, tener aquí en Colegio Mexiquense. Y bueno, si alguien trabaja entre semana o tiene otras responsabilidades, como ya lo platicamos, ¿pueden estudiar sin descuidar sus actividades gracias a este esquema, Francisco?
4: Así es, justamente esa es la idea, ¿no? Lo que buscamos es que todos tengan oportunidad de estudiar, la gente que trabaja, y bueno, especialidad o ese turno ejecutivo está pensado para ellos.
3: Oye, y hablando de las colegiaturas accesibles, bueno, ¿qué promos tienen ahorita para que la gente se anime a seguir estudiando?
4: Claro que sí, para los chicos que se animen a estudiar, tenemos la inscripción totalmente gratis durante este mes de junio y el 50% en su primer colegiatura.
3: Oigan, no se lo pueden perder, tenemos más sorpresas para ustedes para que te animes a estudiar algo aquí en la mejor escuela de Colegio Mexiquense. Sigo contigo con más información. Yo soy Paulina Garfias, prende tu radio.
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2: Son las 11, con 19 minutos.
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15: Ultra Noticias te informa ahora mismo que la clínica de hemodiálisis en Ixtlahuaca avanza hacia su apertura. Contará con 9 camas para atención a pacientes renales. El proyecto continúa su proceso de consolidación tras una reunión con el IMSS Bienestar. Se encuentra en etapa de equipamiento para su próxima entrega a la ciudadanía. El Estado de México consolida su liderazgo farmacéutico con una inversión de 108 millones de pesos de Farmacias del Ahorro. La cadena abrirá 18 nuevas sucursales y generará 180 empleos directos, mientras que el Estado de México se mantiene en el primer y segundo lugar nacional por concentración de la industria farmacéutica. La Sedeco presume aumentos de hasta 40% en algunos giros de la entidad por el Mundial, mientras organismos empresariales han reportado un desempeño menor al esperado en restaurantes y hoteles. La Secretaría de Desarrollo Económico sostiene que distintos sectores registran incrementos en ventas durante los días de partido. Por último, si te encuentras manejando, no olvides utilizar el cinturón de seguridad, ya sea en tramos cortos o largos. En Ciudad o Carretera, maneja con precaución. Te informó Atenea Roja, sigue en Ultra 101.3.
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1: Seguimos completamente en vivo desde Colegio Mexiquense, ubicado en carretera San Felipe Tlalmimilolpan, número 409, Colonia La Curva. Y si en casa hay alguien que está por terminar la prepa o buscar dar el siguiente paso en su formación profesional, bueno, yo te tengo la opción perfecta. Esta información te va a interesar muchísimo porque, bueno, elegir una licenciatura es una de las decisiones más importantes. Y hoy existen nuevas áreas de estudio que, bueno, responden a la necesidad del mundo laboral. Y aquí en Colegio Mexiquense cuentan con una amplia oferta académica, incluyendo carreras de reciente apertura y modalidades pensadas para facilitar que más personas puedan estudiar. Así que el día de hoy nos acompaña mi queridísimo Francisco. Y bueno, quiero preguntarte aproximadamente cuántas licenciaturas tienen aquí en Colegio Mexiquense.
2: Claro que sí, como comentas, ¿no? A lo mejor el tema de elegir una carrera es un tema que el digital te va a marcar de por vida, ¿no? Porque es lo que te vas a dedicar probablemente el resto de tu vida, ¿no? Entonces, aquí en Grupo Colegio Mexiquense tenemos 25 licenciaturas ya. Hace poquito aperturamos algunas, pero contamos con 25 licenciaturas.
1: Oye, aquí porque estudias. Y además, bueno, cuentan con nuevas licenciaturas. Entonces, ¿puedes platicarnos un poquito más acerca de cuáles son esas nuevas aperturas para que la gente pueda conocerlas?
2: Sí, claro que sí. Miren, actualmente estamos trabajando lo que son la licenciatura en Educación Física y Deportes, la licenciatura en Psicopedagogía, en Mercadotecnia Digital, en Seguridad Pública y Privada, la Ingeniería en Sistemas de Desarrollo de Software, Ingeniería Civil y la Ingeniería en Inteligencia Artificial.
1: Oye, me llama la atención que, bueno, hayan aperturado estas nuevas licenciaturas. ¿Por qué? ¿Por qué las agregaron a su, oferta educativa? ¿Tienen alguna cosa en especial o crees que son importantes, bueno, ahora para poder estudiarlas?
2: Sí, claro, bueno, todo esto responde obviamente a las necesidades, ¿no? A las necesidades que se están viviendo hoy en día. No sé, tenemos el caso de la inteligencia artificial. Creo que todo el mundo ya hoy en día manejamos lo que es la inteligencia artificial y entonces necesitamos a gente que esté desarrollando justamente todo este tipo de proyectos. Y bueno, por ahí surge el tema de la ingeniería en inteligencia artificial, lo de la mercadotecnia digital. Actualmente todos tenemos redes sociales, todos estamos en internet, ¿no? Entonces pasa lo mismo. Educación física y deportes es una carrera que también nos habían pedido mucho, al igual que fisioterapia, ¿no? Entonces esas son de las carreras nuevas que estamos abriendo justo con psicopedagogía también, ¿no? Entonces, respondiendo a estas necesidades, digamos, del mercado, pues el Grupo Colegio Mexiquense pensó en eso y adaptó eso a nuestra nueva oferta laboral. Educativa.
1: Oye, Francisco, y bueno, abordando lo del turno ejecutivo, ¿desde cuánto puede encontrarlo la gente aquí que nos está escuchando?
2: Para el turno ejecutivo tenemos colegiaturas desde los 1,800 pesos para que puedan aprovechar también los días sábados, al igual que el bachillerato.
1: Además, familia, tienen opción titulación directa, pero en minutos te cuento más. No te despegues, sigues en Ultra 101.3.
0: 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Son las 11, con 33 minutos.
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2: 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Y hoy queremos hablar de una de las áreas con mayor crecimiento y demanda laboral. Las áreas de carrera, de salud, ¿no? Y si tu sueño es ayudar a las personas, trabajar en hospitales, clínicas, o bueno, contribuir al bienestar de la sociedad, estudiar una licenciatura en esta área puede abrirte muchísimas oportunidades. Lo mejor es que aquí en Colegio Mexiquense cuentan con varias opciones para quienes buscan construir un futuro en el sector salud. Para conocer todos esos detalles, nos acompaña Francisco, quien nos va a platicar sobre esta oferta académica y, bueno, las licenciaturas que tienen en el área de salud y vida.
3: Así es. Como bien comentas, Pau, tenemos aquí en Grupo Colegio Mexiquense un área dedicada exclusivamente al tema de salud y vida. Y bueno, anteriormente contábamos con lo que es la licenciatura en enfermería, nutrición y psicología, ¿no? Actualmente acabamos de abrir carreras nuevas, hace un momento lo platicábamos, en educación física y deportes y en fisioterapia, ¿no? Entonces estas son las carreras que tenemos en el área de salud y vida.
2: Oye, y también algo importante que yo creo que la gente quiere saber, que para quienes quieren estudiar estas carreras de salud, es pues las instalaciones, ¿no? Creo que eso es algo esencial a la hora de estudiar una carrera en este ámbito. Entonces, ¿con qué instalaciones cuentan para que los chicos puedan, bueno, obviamente fomentar esto en su vida?
3: Sí, claro, como lo comentas, es muy, muy importante este tema de las instalaciones. También les hago la invitación de verdad a que quien esté interesado venga, nos visite, conozca nuestras instalaciones, porque tenemos laboratorios, tenemos simuladores, el laboratorio, por ejemplo, de fisioterapia cuenta con todas las herramientas para que los chicos puedan aprender. En el área de enfermería tenemos los simuladores, los maniquíes, tenemos para el área de obstetricia, perdón. Entonces, la verdad es que las instalaciones están bastante, bastante completas, con laboratorios, simuladores y demás. Más, ¿no?
2: Oye, Francisco, ¿y con qué seguimiento cuentan los chicos para estar con su crecimiento profesional en estas áreas? ¿Cuentan con seguimiento de docentes o alguna otra persona que los pueda estar ayudando en este crecimiento?
3: Sí, claro, no, nuestros docentes están totalmente capacitados para darles este seguimiento, y justamente también muchos de los docentes que están con nosotros son los que nos apoyan a colocar a los chicos para el tema de sus prácticas profesionales y, bueno, después se puedan desenvolver en su ámbito, ¿no?
2: Oye, y justamente hablando de prácticas profesionales, ¿cuentan con algún convenio los chicos a la hora de realizarlas en, bueno, ciertas instituciones?
3: Sí, claro, la verdad es que contamos con muchos convenios. Tenemos convenio con ISEM, con el ISSSTE, con ISEMIN, con el IMSS, con el Instituto Materno Infantil. Entonces, si se dan cuenta, la verdad es que son muchas las opciones en donde los chicos, al concluir su carrera, pueden desarrollarse ya profesionalmente.
2: Oye, una pregunta más. ¿Por qué sí Colegio Mexiquense para estudiar una licenciatura de salud y vida? ¿Por qué el sí?
3: Porque tenemos a los mejores maestros capacitados y tenemos las mejores instalaciones. Entonces, los invitamos para que vengan, nos conozcan y conozcan las instalaciones y queden totalmente convencidos de esto.
2: Ya lo saben, aquí ya Francisco nos dio la seguridad, la luz verde. Y si creías que ya era todo, familia, no es todo. Tenemos mucho más aquí en Colegio Mexiquense. Yo te lo cuento todo, sigues en la estación más pasada de verde.

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1: 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Y si tú estás en este momento decidiéndote si estudias, si no estudias, o quieres darle un giro a tu vida profesional, bueno, quédate porque con nosotros hoy vas a conocer todo lo que Colegio Mexiquense tiene para ofrecerte el día de hoy: sus licenciaturas, sus planes educativos, nuevas carreras, costos accesibles y mucho más. Y para contarnos de todo esto, estamos aquí con Francisco, que bueno, estamos preguntándote por acá, ¿cuáles son esas licenciaturas, además de las que ya platicamos, bueno, de salud y vida, qué otras nos puede ofrecer Colegio Mexiquense?
2: Claro que sí, Pau. Bueno, como lo platicábamos hace un momento, aquí en Grupo Colegio Mexiquense contamos con 25 licenciaturas. Entonces, no hay pretexto. Hace rato platicábamos de la de salud y vida. También tenemos en otras áreas como la de humanidades y sociales, en donde encontramos licenciaturas como ciencias políticas y administración pública, ciencias de la educación, derecho, pedagogía, psicopedagogía, que es de las nuevas. En el área de negocios y administración tenemos las licenciaturas en administración y gestión empresarial, contaduría, gastronomía y turismo, informática, administración, negocios internacionales y las nuevas que son mercadotecnia digital y seguridad pública y privada. Y en el área de las ingenierías y creatividad tenemos arquitectura, comunicación, diseño digital, ingeniería industrial, ingeniería en sistemas computacionales y las nuevas que son ingeniería en sistemas y desarrollo de software, ingeniería civil y la de ingeniería en inteligencia artificial.
1: Oye, y teniendo todas estas opciones, tengo que preguntarte, ¿qué ventajas tiene estudiar en Colegio Mexiquense frente a otras instituciones de la zona?
2: Sí, claro, mira, la verdad es que nuestra educación es de alta calidad, nuestros maestros están totalmente preparados y certificados, además de que contamos con un montón de convenios en todas las áreas, ¿no? Hace rato platicábamos de los convenios que tenemos en el área de salud, en el área de, no sé, por ejemplo, con los chicos de derecho, tenemos con el Colegio de Abogados, ¿no?, del Estado de México, con los chicos de arquitectura, con ACINEA, ¿no?, la Asociación de Instituciones de Arquitectura. También tenemos convenios con el CELE, por ejemplo, para el tema del inglés, ¿no? Entonces, la verdad es que tengan la certeza de que no solamente son las instalaciones, ¿no?, sino también la calidad educativa que nos pueden brindar los profesores.
1: Oye, y tengo entendido así rapidísimo que cuentan con opción a titulación directa. ¿Nos puedes contar un poquito acerca de eso?
2: Sí, claro que sí. A los chicos que aprovechen, que tengan un máximo aprovechamiento de hasta 9.5, se pueden titular de manera directa, ¿sale? Entonces, ¿qué quiere decir? Que bueno, ya no hacemos tesis, ya no nos involucramos con otro tema, se titulan de manera directa.
1: 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No te despegues, sigues en Ultra 101.3. Yo soy Paulina Garfias, que sigas teniendo un excelente viernes.
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2: 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Y nos encontramos en la carretera a San Felipe Tlalmimilolpan, número 409, Colonia La Curva. Y hoy vamos a hablar de un tema muy importante para quienes ya dieron el siguiente paso en su formación, las maestrías, porque sí, siempre hay que seguir preparándose. Y bueno, cada vez más personas buscan especializarse, crecer laboralmente o incluso, bueno, cambiar el rumbo profesional. Y para eso es clave saber qué opciones existen, cómo funcionan y qué tan accesibles son. Por eso el día de hoy nos encontramos ahora con mi queridísimo Alan. Y bueno, quiero preguntarte, ¿qué maestrías ofrece actualmente Colegio Mexiquense? Bienvenido.
3: Así es, mi querida Pau. Bueno, pues como cada año los recibimos con las puertas abiertas aquí en Grupo Colegio Mexiquense, que es su casa. Y como bien lo menciona, siempre es bueno seguirse preparando. Y en este sentido les ofrecemos lo que son 12 maestrías, las cuales las vas a poder estudiar en modalidad sabatina, que es el turno ejecutivo. Lo vas a estudiar de 8 de la mañana a 4 de la tarde. O bien, si lo prefieres, también lo vas a poder estudiar totalmente en línea. Las 12 maestrías con las que contamos es formación docente, innovación educativa, desarrollo humano, educación especial, alta dirección y liderazgo, gestión de la calidad y productividad, perito evaluador, juicios orales, derecho constitucional, derechos humanos, dirección de organizaciones de la salud y nuestra nueva maestría que es la maestría en medios digitales y tecnologías. Te quiero contar que todas estas maestrías, como bien te lo platicaba hace un momento, tienen duración de lo que son 4 cuatrimestres, es 1 año 4 meses, y por promoción ahorita, si vienes, nos visitas y obviamente sé que te va a encantar y que te vas a inscribir con nosotros, la inscripción es al 50% de descuento y tu primer colegiatura también es al 50% de descuento. 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
2: Oye, y algo súper importante son las facilidades de pago para la gente que nos está escuchando y dice, ¿sabes qué? Sí quiero, pero ¿cómo está esa onda?
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2: 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Tengo más para ti, yo soy Paulina García, sigues en Ultra 101.3.
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2: Seguimos en el mejor colegio, Colegio Mexiquense, un espacio donde la educación no se detiene y donde siempre hay un siguiente nivel para seguir creciendo profesionalmente. Y antes de contarte esto, solamente quiero mandarle un saludo a Mimi, que ya nos mandó su mensaje a través del WhatsApp. Mimi, gracias por estar escuchando la mejor estación, la estación de tu ciudad. Recuerda que nos encontramos el día de hoy en carretera San Felipe Tlalmimilolpan, número 409, Colonia La Curva. Y hoy vamos a hablar de algo importante, muy interesante para quienes quieren ir más allá de una licenciatura, de una maestría, los doctorados, y pues bueno, obviamente darle una repasada a esas nuevas licenciaturas, porque sí, bueno, el mundo laboral ya está cambiando rápido, ¿ok? Y bueno, las universidades también tienen que evolucionar, creando programas un poquito más actuales. Por eso Alan nos va a contar acerca de los doctorados que ofrece actualmente Colegio Mexiquense.
3: Así es, Pau, como bien lo comentas, pues nunca hay un límite, ¿no? Como dicen, el límite es el cielo, y aquí, pues, son los doctorados. Entonces, tenemos nosotros lo que son dos doctorados, los cuales tienen una duración de año y medio, y esto igual, lo puedes estudiar, ya sea los días sábados en turno ejecutivo, o bien, totalmente en línea, ¿no? Para todas aquellas personas que les apasiona la educación, pero están trabajando, no se preocupen, lo pueden estudiar también en línea. 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Pau, que estudié, pero en mi universidad no me han titulado. No te preocupes, vente para acá con nosotros, estudias tu doctorado y te titulamos en el área de tu maestría, ¿sale? Pero hay algo importante y quiero repasar también, que más bien recordarles de nuestras nuevas licenciaturas, ya que como cada año lo estamos estrenando y este año no es la excepción. 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
2: 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Sí, más sorpresas aquí no se acaban. 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
1: 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Entonces estamos aquí con Alan, que nos va a platicar un poquito más acerca de todos estos temas.
2: Así es, Pau, bueno, qué bueno que comentas, esto es algo importante, ya que no nada más vas a venir a estudiar, eso pues obviamente es de primera instancia. 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También contamos con lo que es nuestro gimnasio para que, bueno, pues no nada más te pongas en forma mentalmente o académicamente, sino también físicamente, y ya no pagues pues al gym, ¿no? En otro lado, terminas tus estudios y te ingresas aquí a nuestro gimnasio. 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a enamorar de cada uno de nuestros simuladores. 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
1: Ya lo dijo todo, Alan, ser mexiquense es ser diferente. Híjole, un montón de opciones tienes aquí. Te lo conté yo, Paulina Garfias, la magia del Colegio Mexiquense, la magia de la radio. Sigues en Ultra 101.3.

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0: 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Es la una con dos minutos. 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
24: Ultra Noticias te informa ahora mismo que al momento se han detenido a 9 de las 10 personas que cuentan con órdenes de aprehensión por la venta de plazas a docentes en el Estado de México. La primera audiencia se celebra este viernes. El Estado de México recibió más de 16 millones de pesos en acciones para la búsqueda de personas durante este 2026, aunque representan 2 millones de pesos menos que el año pasado. Al entregar en Zacazonapan obras en materia educativa y deportiva por cerca de 20 millones de pesos, la gobernadora Delfina Gómez aseguró que este municipio sureño es el más seguro en la entidad, tanto en el menor número de delitos como en percepción de la ciudadanía. Por último, si te encuentras manejando, no olvides utilizar el cinturón de seguridad, ya sea en tramos cortos o largos, en ciudad o carretera, maneja con precaución. Te informó Atenea Rojas, sigue en Ultra 101.3.
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0: ¿Cómo te va? Muy buenas tardes. Qué gusto poderte saludar una vez más a través de Ultra 101.3, como tiene que ser. Aquí anda todo el equipo de Ultra Noticias, listo con todo lo que sirve saber. Yo soy Oscar Glenn. Bienvenidas, bienvenidos. Vamos ahora mismo a revisar de qué se va a tratar esta emisión. De entrada, pues platicarte que el Estado de México recibió más de 16 millones de pesos para acciones destinadas a la búsqueda de personas para este 2026. Aunque pues representan 2 millones de pesos menos que el año pasado, se espera que con esto hagan algo las autoridades implicadas y también que se responda a la inquietud de los familiares de estas personas. Complejo, pero esperemos que de algo sirva o que puedan revisar de qué manera se enfocan mejor las acciones o se refuerzan las necesarias. Y al momento han detenido a nueve de las 10 personas que tienen órdenes de aprehensión por estar implicadas en la venta de plazas en el sistema educativo del Estado de México. La primera audiencia se va a celebrar este viernes, veremos qué resulta. Además, se plantea designar a tesoreros municipales en el Estado de México con mayoría calificada en los cabildos. La iniciativa también plantea evaluaciones de control de confianza, dictámenes técnicos y la posibilidad de separar provisionalmente del cargo a los tesoreros cuando existen riesgos para la hacienda pública. Bueno, esto no es necesariamente nuevo, ya se trabajaba a través de algunos acuerdos de cabildo, pero lo van a especificar aún más. Y la presidenta Claudia Sheinbaum me informó que el colectivo trans que mantiene un plantón frente a la Secretaría de Gobernación ya ha sido atendido por personal de esa dependencia, pero precisó que el diálogo pues no ha sido encabezado directamente por la secretaria. Aquí lo explica.
1: Las ha atendido Secretaría de Gobernación, no necesariamente Rosa Isela, pues que ha tenido mucho trabajo. A veces ella personalmente no tiene la posibilidad de atender de manera personal, pero sí han sido atendidos por la Secretaría de Gobernación, las subsecretarías que corresponden. Algunas cosas corresponden al gobierno federal y otras corresponden a los gobiernos estatales. Entonces, lo que se está buscando también es, porque la mayoría son de la Ciudad de México, cómo una parte también puede ser atendida por el gobierno de la Ciudad de México.
0: ¿Qué les parece? Y además, la presidenta pues aseguró que la inclusión de las personas de la comunidad LGBTQ+ es un paso fundamental para construir un país más igualitario y con mayores derechos para todas y todos.
1: Bueno, es parte de la construcción de un país más justo por la que todas y todos hemos luchado. Hay secretarios, por ejemplo, en mi gabinete que abiertamente reconocen su preferencia sexual, que a lo mejor en otras ocasiones no se había dado. Y eso es parte, pues, de la inclusión, del reconocimiento y también de que abiertamente se pueda decir hoy, cuando antes no era así, su preferencia sexual. Y qué bueno, fíjense, referido a la carta, ¿no? El uso de la homofobia como un esquema de crítica es típico de la derecha. Entonces, no, este es un país libre.
0: ¿En serio?
1: Bueno, es parte de la...
0: Claudia Sheinbaum

0: También se pronunció sobre las declaraciones del nuevo presidente de Colombia respecto a los cárteles mexicanos, asegurando que ambos países mantienen desde hace años mecanismos de colaboración en materia de seguridad, especialmente entre sus fuerzas armadas. Escucha a la presidenta.
1: Hay colaboración y hay cooperación con Colombia. Desde hace mucho tiempo, no es de ahora. No es que hubiera colaboración con el presidente Petro particularmente, que sí había colaboración o hay colaboración, sino desde antes. Hay una relación de las Fuerzas Armadas de Colombia y las Fuerzas Armadas de México y hay mecanismos de colaboración. Eso existe. Ahora, cada quien que se encargue de su parte, ¿no?
0: Si ayer tuviste un... ¿Qué tal? Así lo está viendo la presidenta. Por otra parte, se refirió a la situación que enfrenta Venezuela y anunció que hoy sostendría una llamada con la presidenta de Venezuela, Delcy Rodríguez, para conocer las necesidades más urgentes tras el terremoto, definir qué apoyo adicional puede brindar México, dado que ya envió una brigada de ayuda y un volumen también de medicamentos y otro más de materiales necesarios para enfrentar esta tragedia. El terremoto que antier azotó Venezuela pues ha cobrado muchas vidas, todavía están muchas personas, se presume o se espera bajo los escombros, a quienes se trata de rescatar. Una situación complicadísima, esto dice la presidenta.
1: Terminando la mañanera tengo una llamada con la presidenta de Venezuela para ver qué más necesitan y qué apoyos podemos brindar. Son 250 militares que llegaron, 18 canes y dos representantes de la Secretaría de Relaciones Exteriores. Enviamos también insumos médicos, herramienta y equipo, y fueron recibidos ayer por la noche autoridades de Venezuela.
0: Así vamos iniciando Ultra Noticias a buena hora. Yo soy Oscar Glenn y en nombre de todo el equipo te agradezco que nos permitas acompañarte. Tenemos mucho más para ti.
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1: Hay secretarios, por ejemplo, en mi gabinete, no sé si por primera vez, que abiertamente reconocen su preferencia sexual. Y qué bueno, el uso de la homofobia como un esquema de crítica. Es típico de la derecha, típico de la derecha. Entonces, no, este es un país libre.
3: Claudia Sheinbaum, presidenta de México.
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2: Son las 2 con

0: arrancamos a buena hora con toda la información y también con buena música, como cada tarde. Atenea Rojas, ¿qué escuchamos y por qué? Buenas tardes.
1: Buenas tardes, Oscar Auditorio. Así es, para cerrar esta semana con buena música, estamos escuchando Rehab de Amy Winehouse, porque hoy estamos conmemorando el Día Internacional de la Lucha contra el Uso Indebido y el Tráfico Ilícito de Drogas, una fecha establecida por la Organización de las Naciones Unidas para promover acciones de prevención, fortalecer la cooperación internacional y crear conciencia sobre los efectos que el consumo problemático y el narcotráfico tienen en las personas y en las comunidades. Y es que esta jornada también busca impulsar estrategias integrales que combinan la prevención, el acceso a tratamientos de salud, la reducción de riesgos y el combate a las redes del crimen organizado dedicadas al tráfico de drogas. Organismos internacionales destacan que enfrentar este problema requiere un enfoque basado en la salud pública, los derechos humanos y la colaboración entre gobiernos, instituciones y sociedad civil. El objetivo claramente de esta fecha es fomentar un estilo de vida saludable, reducir el consumo de sustancias y fortalecer las políticas públicas para disminuir el impacto social, económico y de seguridad que genera el tráfico ilícito de drogas.
0: De acuerdo, pues sí, debemos tenerlo muy en cuenta. Gracias, ya son las 2:07 p.m.
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0: Pues aquí te cuento que el gobierno del Estado de México dio a conocer que gracias a las denuncias ciudadanas y a las acciones de combate a la extorsión, se ha logrado evitar el pago de 30,644,000 pesos que delincuentes intentaron obtener mediante este delito en el periodo del 28 de mayo al 28 de junio. O sea, están con todo si se les deja, y de acuerdo con el reporte de la Secretaría de Seguridad, en este lapso se recibieron 3,457 denuncias relacionadas con diferentes modalidades de extorsión, y eso permitió activar mecanismos de atención inmediata para proteger a las víctimas y frenar los intentos de cobro ilegal. Los casos atendidos incluyeron 1,275 extorsiones telefónicas, 1,274 fraudes telefónicos, 240 llamadas maliciosas, 102 amenazas, 50 extorsiones electrónicas, 23 casos de cobro de derecho de piso y 485 reportes de otras modalidades de delito. ¿Qué tal?
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0: Pues esto realmente fue inquietante. De la noche de ayer a la mañana de hoy, un hombre fue detenido en el municipio de Tecámac, Estado de México, después de mantener retenidos por más de 20 horas a 6 de sus familiares en una vivienda. Entre las víctimas estaba su esposa, 3 menores de edad y 2 adultos mayores, quienes permanecieron privados de la libertad, mientras este sujeto, irresponsable, amenazaba con hacer uso de un arma de fuego en contra de ellos. Háganme el favor. O sea, un desquiciado, atrincherado, teniendo como rehenes a su esposa y otros familiares. Todo comenzó cuando intentaron que el hombre aceptara ser trasladado a un centro de rehabilitación por problemas relacionados con el consumo de sustancias. El sujeto se atrincheró en el domicilio, evitó que las personas retenidas salieran del lugar, y eso provocó la movilización de corporaciones de seguridad y cuerpos de emergencia. Fueron varias horas en las que se generó la tensión tratando de que este sujeto entrara en razón. Se montó un operativo en el entorno en el que él se encontraba para también tratar de mantener con bien a las personas que tenía como rehenes. Participaron elementos estatales, federales y municipales y personal especializado en manejo de crisis. Después de un proceso de negociación, el sujeto aceptó entregarse de manera voluntaria y eso permitió la liberación de los rehenes sin que se reportaran personas lesionadas. Ahora él tendrá que ser analizado y las autoridades tendrán que definir su situación jurídica.
2: A lo bestia.
0: Pues lo que se ha visto son imágenes estremecedoras de cómo dos sismos de manera sucesiva impactaron en Venezuela, en diferentes puntos, Y las autoridades han confirmado que la cifra de personas fallecidas hasta ahora por estos terremotos ya llegó a 920. Los heridos son más de 4.300. Estos sismos provocaron daños estructurales severos en varias regiones del país, con el colapso de edificios, afectaciones en hospitales, viviendas y carreteras, además de miles de personas desplazadas. Ante la magnitud de la emergencia, Estados Unidos movilizó aeronaves, buques y personal especializado como parte de todo un operativo de apoyo humanitario. El despliegue incluyó unidades de rescate, apoyo logístico y equipamiento técnico para reforzar las labores de búsqueda de sobrevivientes, evaluación de daños y asistencia en coordinación con autoridades locales. El gobierno de México expresó su solidaridad con Venezuela y confirmó el envío de ayuda humanitaria, además del despliegue de brigadas y personal especializado para apoyar las labores de rescate. La presidenta Sheinbaum señaló que la cooperación internacional se ha mantenido activa para atender la emergencia y fortalecer la atención a la población afectada. A estos esfuerzos se sumaron redes de apoyo organizadas por la comunidad venezolana en México, que implementaron centros de acopio, campañas de recolección de insumos para enviarlos a zonas afectadas mientras continúan las labores de rescate y evacuación allá en Venezuela. Bueno, el expresidente Nicolás Maduro, que se encuentra recluido en una cárcel de máxima seguridad en los Estados Unidos, emitió un comunicado a través de su red social X y ahí pues externó también sus condolencias y su llamado a la unidad de la población para que hagan frente a este momento complicado. Él aseguró que está en oración permanente por el pueblo, junto con su esposa, en este momento tan doloroso. Aseguran saber que saldrán airosos, fuertes, unidos y de pie los venezolanos. ¿Qué les parece? Desde el dolor llamamos a la máxima unión nacional, la perseverancia en la acción y la certeza profunda de que Venezuela saldrá adelante. Reconocimiento a rescatistas, médicos, bomberos, protección civil, policías, voluntarios, comunidades, países, gobiernos y pueblos amigos que están ayudando a nuestra gente. Dice Nicolás Maduro en este mensaje al pueblo de Venezuela, que está fechado en Nueva York el 25 de junio de 2026. Lo publicó en la red social X. ¿Sí? Así se enteró, o gente cercana a él que maneja sus cuentas, pues hizo esta publicación firmada presuntamente por el expresidente venezolano que hoy enfrenta a la justicia norteamericana.
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0: Te cuento que la Oficina de Naciones Unidas contra la Droga y el Delito dio a conocer en su informe mundial sobre las drogas que los cárteles mexicanos concentraron la producción de metanfetamina en Norteamérica y se mantuvieron como los principales proveedores de esta droga en la región. El organismo señaló también que estas organizaciones conservaron una elevada capacidad para fabricar y distribuir metanfetaminas, abasteciendo principalmente el mercado de los Estados Unidos e indicando que el conocimiento técnico desarrollado por grupos criminales mexicanos para producir esta metanfetamina, pues también llegó a otras regiones del mundo. La ONU documentó la presencia de operadores mexicanos en laboratorios clandestinos en Europa como en África, donde colaboraron, según afirman, en la instalación y operación de estos centros de producción. Sin embargo, precisan que esto no significó necesariamente que dichos laboratorios estuvieran bajo el control directo de los cárteles mexicanos. Solo, digamos, capacitaron y sembraron ahí la forma de operar. También reportan que las incautaciones de metanfetamina continuaron en niveles elevados y que Norteamérica permaneció como el principal mercado de consumo. Ante este panorama, el organismo advierte que el tráfico de drogas sintéticas siguió expandiéndose a nivel mundial y reiteró por ello la necesidad de fortalecer la cooperación internacional para así combatir las redes del crimen organizado y reducir la demanda de estas sustancias. Repito, es un reporte de la Oficina de Naciones Unidas contra la Droga y el Delito, la ONUDC.
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0: Pues aquí justamente andamos de preguntones, sembrando dudas, provocando reflexiones. Atenea Rojas, cuéntanos, ¿cuál es el tema de hoy?
1: Así es, Óscar Auditorio, precisamente por lo que señala la ONU, aseguró que los cárteles mexicanos continúan como los principales productores y

0: proveedores de metanfetamina en Norteamérica. Con este panorama es que ahora le estamos preguntando a los radioescuchas si consideran que México realmente ha logrado avances en el combate a la producción de drogas sintéticas. Estas fueron las primeras respuestas que nos enviaron.
1: Algunos avances en decomisos y operativos contra laboratorios, pero creo que siguen siendo limitados frente al crecimiento del problema.
2: Considero que los avances han sido insuficientes en mi escala y pues las estrategias actuales quedan demasiado cortas a lo que es la gran magnitud del problema.
3: Pues recientemente creo que no he logrado mirar que se note un avance significativo, porque creo que seguimos teniendo casos como en Estados Unidos de tráfico de drogas e incluso el buscar a narcotraficantes ya famosos, y por eso mismo creo que no hemos notado un avance en este tema.
0: Y solo, dicho sea de paso, la Administración para el Control de Drogas de Estados Unidos, la conocida DEA, señaló que el cártel de Sinaloa y el cártel Jalisco Nueva Generación ya son sus principales objetivos dentro de la estrategia contra el tráfico de fentanilo. Nada más, ahí se las dejo. En tanto, queremos seguir conociendo su opinión a través del teléfono en cabina 722-450... No, ese es el mío, ¿no? Ya lo iba a dar. ¿Cómo cree? No, le gusto. Les juro que no busco nada más, es cierto. 722-571-0578, teléfono en cabina, y nuestras redes sociales Ultranoticias Estado de México en X, en Instagram, en Facebook, y claro, por supuesto, también estamos en TikTok.
4: Muy bien, ya son las 2:17 de la tarde de este viernes 26 de junio. Continuamos.
5: Municipales.
6: Familiares y amigos de Jonathan Ricardo, de 14 años, quien fue visto por última vez el pasado 15 de junio, se manifiestan en la avenida Alfredo del Mazo, esquina Manuel Buendía, en el municipio de Toluca, dejando un carril a la circulación vehicular. En tanto, piden a la gobernadora Delfina Gómez interceda en la localización del joven. Llega a Toluca la tercera edición de la Feria Educativa Coparmex 2026, ubicada en la Concha Acústica, hasta el domingo 28 de junio, de las 9 a las 17 horas, con 22 instituciones educativas que ofrecerán becas, descuentos, orientación vocacional y diversas actividades académicas y culturales. La Secretaría de Cultura Federal y la Coordinación del Desarrollo Cultural Infancias, Alas y Raíces lanzaron una convocatoria dirigida a jóvenes de 18 a 29 años para participar en la creación de ofrendas de Día de Muertos que combinen elementos tradicionales con propuestas contemporáneas. Las propuestas deberán enviarse antes del 24 de junio y se otorgará un incentivo por 15,000 pesos.
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1: Ya son las 2 de la tarde con 20 minutos. Continuamos a buena hora a través de Ultra 101.3. Muchas gracias por permitirnos acompañarte. Te cuento que la Fiscalía General de Justicia del Estado de Veracruz, en colaboración con la Secretaría de Marina Armada de México, detuvieron a José del Carmen N., alias Delta 7, acusado de ser uno de los posibles implicados en el secuestro y presunto asesinato de la periodista Roxana Berenice Guzmán el pasado 2 de junio, allá en su domicilio en Veracruz. Esta detención se dio en el municipio de Coatzacoalcos, donde aseguraron un arma de fuego, una motocicleta y dosis de droga. Posteriormente, el detenido habría indicado el lugar en el que aseguró fue asesinada la periodista, el cual sería un rancho ubicado en el municipio de Moloacán, al sur de la entidad. Fue en esta propiedad rural donde las autoridades hallaron el cuerpo de una mujer que hasta el momento no ha sido identificada, pero podría ser la periodista. Asimismo, el detenido habría sido señalado como partícipe del delito al haber sido reconocido su rostro y tatuajes en el video del secuestro de la comunicadora. ¿Dónde está Roxana Berenice? Esa es la duda. Lamentablemente hay probabilidades de que, pues, el cuerpo sin vida hallado sea el de ella, pero vamos a esperar la confirmación y desde luego que las autoridades sigan yendo a buscar a los otros implicados en este caso. Ya son las 2 de la tarde con 21 minutos, 2 con 21. Alberto Sip, ¿qué plantean hacer para darle, pues, no solo más legitimidad, sino más asertividad en lo que es la elección y designación de los tesoreros municipales? Cuéntanos.
2: Buenas tardes, Oscar, auditorio de Ultra. Comentarles que el Congreso del Estado de México recibió una iniciativa para reforzar los controles sobre las personas que encabezan las tesorerías municipales, y estos cambios pues contemplan desde mayores requisitos para acceder al cargo hasta la posibilidad de separarlas de manera provisional cuando existan indicios de irregularidades que pongan en riesgo el patrimonio de los ayuntamientos. La propuesta presentada por la bancada de Morena plantea que el nombramiento y la remoción del tesorero municipal requiera del voto favorable de las 2/3 partes de quienes integran los cabildos, además de establecer responsabilidades para las y los ediles que, con dolo, conflicto de interés o negligencia grave, mantengan en el cargo a funcionarios cuya actuación genere daños a la hacienda pública. Uno de los cambios centrales consiste en crear un mecanismo de separación cautelar del tesorero cuando existan omisiones reiteradas en la entrega de información financiera, irregularidades detectadas durante auditorías o la negativa injustificada para comparecer ante las autoridades. Además de la certificación de competencia laboral vigente, quienes aspiren a una tesorería, plantea esta propuesta, deberán aprobar una evaluación de control de confianza, obtener también un dictamen de idoneidad técnica y financiera emitido por el Instituto Hacendario del Estado de México, además de presentar constancia de no antecedentes penales y las declaraciones patrimonial, fiscal y de intereses, además de comparecer públicamente ante el cabildo para exponer su perfil profesional y plan de trabajo. Todo esto pues a fin de poner más candados, Oscar, al manejo financiero en los municipios y tratar de garantizar que solamente las personas con el mejor perfil y trayectoria puedan encabezar las tesorerías en los 125 municipios.
1: ¿Hoy no pasaban por cabildo actualmente?
2: Sí, Oscar, la aprobación, sin embargo, no es necesaria la entrevista que se está planteando ante los miembros del cabildo. Lo que hacen hoy pues es aprobar la propuesta de los presidentes municipales sin algún otro requisito.
1: Okay, ¿sería como un examen de oposición?
2: ¿Perdón, Oscar?
1: ¿Sería como un examen de oposición para el que quiera ser tesorero?
2: Exactamente, un examen en el que expongan pues su perfil, su trayectoria, si es que son idóneos para ocupar este importante cargo en las administraciones municipales.
1: Bueno, muy bien, vamos a ver. Gracias, Alberto, al ratito regresamos contigo.
2: Buenas tardes.
1: Muy buena tarde. Ya son las 2:24, pues el manejar recursos públicos yo creo que implica tomar todas las medidas necesarias para asegurar que quien esté a cargo sea el más capaz entre todos los elegibles. Ya son las 2:25, vamos con más información y te reporto ahora que llegó a Toluca la tercera edición de la Feria Educativa Coparmex 2026. Esta busca fortalecer el vínculo entre la educación y el sector productivo para que las y los jóvenes construyan un mejor futuro. Estará en la Concha Acústica hasta el domingo 28 de junio de 9 de la mañana a 5 de la tarde. Y hay 22 instituciones educativas que ofrecerán becas, descuentos, orientación vocacional y diferentes actividades académicas y culturales. En la inauguración de esto, el alcalde Ricardo Moreno destacó que la principal fortaleza de Toluca, pues, es el talento de la gente, respaldado por una sólida red de instituciones educativas y una importante vocación industrial. Reconoció también la sinergia que se ha mantenido con la Confederación Patronal de la República Mexicana y el compromiso con la educación del presidente de este organismo, Julián Niembro. Señaló que el 70% de las familias toluqueñas depende directa o indirectamente de los empleos generados en los 18 parques industriales del municipio, por lo que llamó a las juventudes a prepararse para los retos que traerá la innovación y la inteligencia artificial. Pues ahí tendrán que considerarlo, desde luego. Ya son las 2 de la tarde con 26 minutos, 2 con 26. En otro asunto, pues te cuento también que en Toluca ya dio inicio la arborización del parque industrial, que es el más grande del Estado de México, con la plantación de 13 grandes jacarandas que tienen una altura de entre 15 y 20 metros. Y esta acción, que dices no tiene precedente, va a permitir que uno de los principales polos económicos de la entidad cuente con mayores zonas de sombra y contribuya también a disminuir las islas de calor, que ahora, pues, es, todo indica, una cruzada que tiene el ayuntamiento con la arborización de diferentes zonas para bajar la temperatura del municipio. Vamos al norte del Estado de México. Berenice León, ¿qué pasa en Ixtlahuaca? Buenas tardes.
3: Hola, Oscar, buena tarde. Pues comentar sobre un proyecto que ya se había expuesto desde el año pasado en esta demarcación en particular, y estamos hablando de la clínica de hemodiálisis misma, que está avanzando en su proceso de puesta en operación luego de que autoridades municipales sostuvieran de nueva cuenta reunión con el IMSS Bienestar para dar seguimiento a la continuidad del proyecto, que busca brindar atención a pacientes con enfermedad renal en este municipio. Y en este sentido, la presidenta municipal de Ixtlahuaca, Guadalupe Díaz, informó que el espacio médico ya fue construido por el gobierno local, esto como parte de un convenio previo justo con el organismo de salud, y actualmente se encuentra en espera de su equipamiento para iniciar por fin operaciones. De acuerdo con la edil, la unidad contará con una capacidad de 9 camas, lo que permitirá ofrecer atención continua a pacientes que requieren este tipo de tratamiento dentro del municipio, pero también de otras demarcaciones, Oscar, a nivel a nivel regional. Estamos hablando también de municipios como Jiquipilco, Jocotitlán y algunos más de la zona norte mexiquense. Vamos a escuchar justamente lo que explicó la edil respecto a este proyecto de hemodiálisis que ya está en proceso de llegar por fin a su operación.
4: El año pasado firmamos un convenio en donde nosotros construíamos el espacio de hemodiálisis, derivado de una gestión que he venido haciendo desde antes de entrar en funciones como presidenta municipal. El año pasado construimos el espacio de hemodiálisis y ya solamente estamos en espera de que lo equipe IMSS Bienestar para poderlo entregar a la ciudadanía. De hecho, nosotros ya lo entregamos al IMSS Bienestar para su equipamiento y funcionamiento.
3: Auditorio, Oscar, comentar que actualmente los pacientes con enfermedad renal en esta zona deben trasladarse a municipios como Atlacomulco o Toluca para recibir hemodiálisis, lo que implica tiempos de traslados prolongados y costos adicionales para las familias. Y en este sentido, la edil también explicó que la construcción de esta unidad responde a esta necesidad de atender también un padecimiento que se ha vuelto recurrente en este municipio, asociado a factores como hábitos alimenticios, consumo elevado de frescos, así como otros elementos de riesgo relacionados con la salud pública. Y con su entrada en operación, pues la unidad permitirá acercar el servicio de hemodiálisis a más pacientes locales y de otros municipios de la zona norte mexiquense.
1: Muy bien, muchas gracias, Bere. Seguimos pendientes, buena tarde.
3: Buena tarde.
1: Ya son las 2 de la tarde con 29 minutos, continuamos a buena hora. Te recuerdo que a través del 7225-710578 estamos en contacto. Si nos quieres reportar lo que ocurre ahí donde tú vives, si quieres ser parte del copiloto informativo, esa es la vía para que nos cuentes lo que pasa en tu comunidad, lo que necesita que se activen las autoridades para mejorar, remediar, implementar, o también aquello que sea de presumir, que digas, esto funciona de manera ejemplar y se debe extender por cualquier municipio, pues ahí también es la vía. Si ves la unidad móvil de Ultra 101.3 que recorre el Valle de Toluca, con los compañeros del staff también nos puedes hacer llegar ahí tus reportes. 2:30 minutos.
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5: El Grupo Parlamentario del Verde Ecologista propuso que Proboste y los ayuntamientos garanticen la disponibilidad de recursos humanos, materiales y financieros para la integración y operación de brigadas de combate de incendios forestales, al exponer que en 2025 12 brigadistas perdieron la vida en el país combatiendo estos incendios. La bancada de Morena en el Congreso mexiquense propuso declarar como patrimonio cultural inmaterial de la entidad a la técnica artesanal tradicional para la elaboración del peluche en Xonacatlán, con lo que se plantea que sea reconocida y protegida dicha técnica. Con la entrada en vigor de la Ley de Protección, Cuidado y Bienestar Animal, se establecen multas de 150 a 300 sumas a quien cometa actos de crueldad y maltrato animal, es decir, de 17.000 a 35.000 pesos y de 2.000 a 3.000 pesos por colocar a un animal en condiciones no adecuadas de alojamiento, movilidad o higiene.
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13: Mi copiloto informativo es que en la panadería de Caimanero, nuestra herencia, el pan está muy bueno, siempre está fresco y es de muy buena calidad.
14: Mi copiloto informativo es, les recomiendo venir aquí a la Nueva Oxotitlán a comprar su pollo, es más económico que en cualquier otra parte. Gracias.
15: Mi copiloto informativo es que en la calle Lago Caimanero nos hace falta iluminación.
16: ¿Qué tal? Muy buenos días o buenas tardes. Mire, aquí nosotros somos vecinos de la colonia Nuevo Oxotitlán. Nos ubicamos en la calle Lago Caimanero. Lo único que sí nos gustaría que nos apoyaran en cuestión de reencarpetar la calle, ¿no? Porque ya cuenta con muchos baches y pues únicamente anteriormente en la administración pasada únicamente vinieron a bachear, pero quedó de la fregada esto, ¿no? Y otra vez ya está llena de baches. Es lo único que contaría. Bueno, que nos gustaría que nos apoyaran con las autoridades, ¿no? A ver si por medio de ustedes vinieran a checar nuestra calle para ver si...
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1: Pues ahí está el copiloto informativo, propuestas, peticiones, para que lo atienda ahí el Ayuntamiento de Toluca y también para que vayan a probar aquí en la parte poniente del municipio, en la Nueva Uxtotitlán. Muy bien, saludos a toda la gente que vive en esta zona de la ciudad. Ya son las 2:35, les recuerdo que es el 7225-710578, al cual tiene que mandar su reporte ciudadano para ser parte de este copiloto informativo. 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Continuamos con la información a buena hora aquí a través de Ultra 101.3 y ahora te cuento que el Estado de México va a reforzar su posición como uno de los principales polos farmacéuticos del país con una inversión de 108 millones de pesos que se anunció ayer por parte de Farmacias del Ahorro para este año. Recursos que, según explican, permiten la apertura de 18 nuevas sucursales y la creación de 180 empleos directos en la entidad. La expansión se va a desarrollar en municipios del Valle de México y la zona conurbada a la Ciudad de México, y con eso la cadena tendrá 205 establecimientos en territorio mexiquense y mantendrá en operación su macrocentro de distribución que está en el municipio de Lerma, desde donde abastece cerca de 900 sucursales en 16 estados del país. La secretaria de Desarrollo Económico, Laura González, destacó que el anuncio se suma al posicionamiento del Estado de México como uno de los principales destinos para la inversión farmacéutica nacional, al concentrar fabricantes de medicamentos, distribuidores, centros logísticos y productores de dispositivos médicos. También explicó que este corredor farmacéutico estatal se concentra principalmente en Toluca, Lerma, Ocoyoacán, Naucalpan y Tlalnepantla para la fabricación de medicamentos. Chalco destaca en la producción de dispositivos médicos, que son dos factores que mantienen a la entidad entre el primero y el segundo lugar nacional en actividad e inversión en el sector. Y pues eso está bien, que se pueda tener aquí todo esta serie de empresas y de núcleos de producción, pues seguirá generando buenos empleos. Ya son las 2:38. Vamos ahora contigo, Alberto, sí, porque algo pasa con las licencias de funcionamiento. Algunos es un elemento que les da tranquilidad y otros pues lo ven quizá como una aspiración todavía. A ver, cuéntanos, ¿cuál es el problema?
2: Óscar, auditorio de Ultra, pues más de 30,000 unidades económicas en Toluca operan sin licencia de funcionamiento municipal, de acuerdo con datos de la Dirección de Desarrollo Económico Local, por lo cual pues las autoridades exhortan a los propietarios a regularizar su situación para evitar procedimientos administrativos o incluso la clausura de sus establecimientos. Del universo de poco más de 52,000 negocios que están registrados en el municipio, únicamente 18,000 cuentan con su licencia vigente, ante lo cual pues el gobierno municipal informa que cuenta con un esquema abierto para facilitar la obtención del documento, principalmente para los comercios considerados de bajo impacto. Yolanda Esquivel, la titular de Desarrollo Económico Municipal, explicó que en 2025 la prioridad fue orientar a los comerciantes sobre este trámite y su importancia, pero ya durante este 2026 se realizan visitas de inspección a quienes permanecen en la irregularidad, aunque pues el objetivo con continúa siendo privilegiar la regularización. Para obtener la licencia, Oscar, los establecimientos de bajo impacto como papelerías, cafeterías y pequeños comercios que no venden bebidas alcohólicas deben presentar la solicitud correspondiente, cédula de zonificación, programa interno de protección civil, una identificación oficial y también un documento que acredite la propiedad o posesión del inmueble. Una vez ingresada la documentación, el negocio puede operar con el acuse de recepción mientras concluye el procedimiento, que puede tardar alrededor de una semana. Sobre los costos, que pues es a veces lo que desmotiva a los comercios a regularizarse, se señala que la licencia de funcionamiento en un negocio de bajo impacto no tiene costo, se entrega de manera gratuita. Lo que cuesta pues es la publicidad que pueda tener el establecimiento, por lo cual pues se señala que no es un costo oneroso el que se debe dar para poder regularizarse. Se destaca que en la mayoría de los casos el trámite pues justamente no representa costo para el comerciante y pues esto puede ser un motivo para que se regularicen quienes no están en regla y eviten sanciones, Oscar.
1: Muy bien. Gracias por el reporte, Alberto. Oye, ya que estoy en comunicación contigo, ayer se hablaba de que organismos empresariales han señalado que el Mundial pues no ha generado el dinamismo esperado en restaurantes y hoteles del Estado de México, pero platicaste con la Secretaria de Desarrollo Económico al respecto y ella dice que hay diferentes giros comerciales y diferentes formas en que la derrama económica se va configurando. Ya digamos que tiene otros datos, ¿no? Y tienen todavía buena expectativa de lo que puede generar, lo que ha generado y lo que puede generar el evento deportivo futbolero.
2: Así es, Oscar, pues justamente lo mencionabas, son otros datos los que tiene la Secretaría de Desarrollo Económico del Estado de México, ya que aunque cámaras empresariales de la entidad han advertido que el Mundial no ha generado el dinamismo económico esperado para sectores como restaurantes y hoteles, esta dependencia señala que sus mediciones pues muestran un incremento en ventas en distintos giros comerciales durante los encuentros de esta competencia. La secretaria Laura González Hernández señaló que el comportamiento del consumo ha sido distinto según el tipo de negocio, ya que mientras algunos aficionados acuden a establecimientos como restaurantes y bares que transmiten los partidos, otros han optado por permanecer en casa, sin que ello signifique que no consumen, pues quienes han sido beneficiados han sido principalmente las tiendas de autoservicio. Señaló que según lo que se tiene medido hasta el momento, los restaurantes han tenido incrementos de entre 10% y 20%, particularmente cuando hay pues partidos importantes. En ese sentido, pues se señala que será hasta el final de este Mundial cuando ya den a conocer el corte, pero pues desde la parte oficial, Oscar, se señala que sí ha habido un aprovechamiento en diversos establecimientos del Estado de México, contrario a lo que pues señalan instancias como Canirac, como CAEM y recientemente la Canaco Valle de Toluca.
1: Muy bien, pues esperemos que efectivamente esto, pues aunque sea a nivel no convencional o no en lo vistoso que algunos imaginamos que podría ser, pues le reditúe a la gente que ha generado expectativa o inversión precisamente para aprovechar este fenómeno deportivo, social y económico. Gracias, Alberto, seguimos pendientes.
2: Buenas tardes, Oscar.
1: Por otra parte, fíjense que la diputada Marta Camacho, integrante de la fracción parlamentaria de Morena y presidenta de la Diputación Permanente en la legislatura mexiquense, ha propuesto declarar como patrimonio cultural inmaterial de la entidad la técnica artesanal tradicional para la elaboración del peluche en el municipio de Xonacatlán. Algunos, pues coloquialmente le dicen a Xonacatlán ciudad peluche. Muchas familias se dedican a esto y ahora la legisladora piensa que eso se puede categorizar de otra manera para asentar lo que aporta y lo que identifica y hacerlo patrimonio cultural inmaterial. El reconocimiento no implicaría exclusividad, restricción o limitación alguna respecto a la fabricación, comercialización o distribución del producto dentro o fuera del territorio del Estado de México, pero sí, pues le daría un distintivo que también podría convertirse en otro elemento de posicionamiento empresarial o de atracción incluso de inversión, de tecnificación, de desarrollo tecnológico. Y yo creo que tiene algunas implicaciones interesantes. No es restrictivo, insisto, pero sí, pues podría proyectar mucho mejor todo lo que se hace ahí en generación, de generación en generación, para el diseño, patronaje, corte, costura, bordado, ensamble, relleno, acabado y demás procesos tradicionales asociados a la elaboración artesanal del producto. Yo creo que en las casas del Valle de Toluca mínimo habrá un peluche proveniente de Xona. Ya le tendrían que poner ahí una XO, ¿no? O Xona, sí. Estaría bien. Bueno, ya son las 2:45. Vamos al norte del Estado de México. Berenice Alón, la feria de empleo allá en el norte, ¿cómo se caracteriza? ¿Para qué está sirviendo?
3: Hola, Oscar, te saludo nuevamente. Justo comentarte que respecto a estas ferias itinerantes que se suelen hacer en la zona norte, aún hay quejas por parte de quienes están buscando empleo, ya que reiteran que los salarios a veces son poco competitivos e incluso hay jornadas extensas que justo continúan siendo motivo de inconformidad. Y es una situación que suele señalarse específicamente en relación con las vacantes ofertadas por pequeñas y medianas empresas, y al respecto Francisco Cabrera Anaya, quien es director general de empleo y productividad justo de la Secretaría del Trabajo mexiquense, explicó que las empresas que participan en las ferias de empleo organizadas por la dependencia deben cumplir con requisitos mínimos justo para poder ofertar sus plazas, y afirmó que todas las empresas registradas en estos espacios están obligadas a ofrecer al menos el salario mínimo vigente. En el caso de estas quejas recurrentes de buscadores de empleo, agregó que la revisión de posibles irregularidades laborales corresponde a otras áreas de la dependencia. Sin embargo, la Dirección General de Empleo y Productividad verifica que las vacantes ofertadas durante las ferias cumplan con este criterio, y en paralelo se explicó que la Secretaría del Trabajo trabaja en la identificación de vacantes que permanecen sin ocuparse y en el análisis de los perfiles que actualmente demanda el sector productivo, particularmente en la zona norte mexiquense, donde están llegando nuevas empresas que requieren mano de obra con habilidades específicas. Escuchemos.
17: Toda la gente que venga aquí a buscar una vacante, todas esas vacantes, para que puedan estar con nosotros registradas, deben de tener el salario mínimo. Entonces, es una garantía para toda la gente que viene a estas ferias.
18: ¿Estas ferias sí estarían respondiendo a las necesidades reales del mercado laboral en la región, por ejemplo?
17: Eso es lo que estamos tratando de hacer de manera conjunta con los industriales. Ellos estamos revisando cuáles son las vacantes que a veces no se mueven. Todo ha demandado mucho más de obra calificada. Entonces vamos a revisar nosotros las vacantes que tenemos en la región, ver qué perfiles son los que más están pidiendo, y justamente también a partir de eso elaborar una estrategia para que la gente se pueda colocar más fácilmente.
3: Auditorio, Oscar, comentar que lo que respecta al último año, se han concretado alrededor de 10,000 colocaciones laborales, y en este año se tienen programadas 40 ferias de empleo, específicamente serían 6 más de las 34 que se realizaron en el 2025, y en el caso de la zona norte, las ferias regionales se están concentrando en Atlacomulco, Jilotepec e Ixtlahuaca, que son justo los municipios considerados polos industriales por la concentración de empresas, mientras que en el resto de municipios la atención se canaliza mediante jornadas de empleo de menor escala como parte del mismo esquema de vinculación laboral. Y en este sentido, la dependencia señaló que el objetivo es mejorar la correspondencia entre las vacantes disponibles y los perfiles de los buscadores de empleo a fin de incrementar las posibilidades de colocación en cada región.
1: Muy bien. Gracias por el reporte, Bere. Buena tarde.
3: Buena tarde.
1: Ya son las 2:48. Continuamos a buena hora.
0: Nacionales.
5: Autoridades federales reportaron la detención de Ernesto Rafael N., alias Sierra 1, identificado como presunto líder del llamado Cártel de Altozano, así como de otro integrante señalado como Sierra 2, ambos por delitos como extorsión, tala ilegal, despojo de tierras y otros actos de violencia, principalmente en la zona de Tierra Caliente y áreas cercanas a Morelia, Michoacán. Autoridades reportaron la detención de Misael N., alias El Güero Pin, identificado como presunto operador regional de la facción reconocida como Los Chapitos del Cártel de Sinaloa, eso durante un operativo en Escuinapa, Sinaloa. La Ciudad de México inició los cierres viales y ajustes de circulación como parte de los preparativos para la realización de la 48 Marcha del Orgullo LGBT+, que se llevará a cabo este sábado 27 de junio en las calles del Centro Histórico.
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1: Pues ya son las 2:51 y ahora que está en el centro de atención a nivel mundial el tema deportivo, particularmente por el torneo futbolero este. Maya Valencia, ¿cómo estás?
28: Hola, Oscar, muy buenas tardes a ti y a tu auditorio. Pues vamos a empezar con las mentadas deportivas, pero antes les vamos a dar el resumen de los partidos que se realizaron el día de ayer, por si se los perdieron. Pues Turquía quedó 3-2 contra Estados Unidos.
1: Pero para... ya no califica, ¿no?
28: ¿Mande? No, ya no.
1: Oye, que buenos goles, ¿eh?
28: Sí, muy buen partido.
1: Le sacaron el triunfo en el último segundo.
28: Sí, al 98. Minuto sí, 98 sí, fue el
1: último
28: gol
1: segundo
28: para
1: del último minuto de así tiempo es. De compensación.
28: Ajá. Así es. Seguimos con Paraguay contra Australia, 0-0, el más, o sea,
1: el más aburrido,
28: el más
1: de
28: aburrido.
1: Los partidos de lo que va a
28: ni siquiera se acercaban a la portería.
1: Esta copa, no.
28: Ya
1: estaban turisteando. Ajá.
28: Luego Ecuador 2-1 contra Alemania. Ahí sí nos sorprendió Ecuador, porque Alemania, recordemos que fue en su partido anterior 7
1: sí,
28: goles,
1: sí,
28: entonces
1: campeón.
28: Exacto.
1: Yo creo que también estaban ya sin esforzarse mucho para lo que sigue, ¿no?
28: Sí, creyeron que ya la tenían contra Ecuador, pero no. Fue muy buen partido también. Después, Curazao 0 contra Costa de Marfil, 0-2, perdón. Túnez 3-1 contra Países Bajos y Japón 1-1 contra Suecia. Ese también estuvo muy bueno, ese partido.
1: El de Países Bajos, bueno, se la llevaron también, creo que con cierta calma, pero con contundencia, ¿eh?
28: Así es.
1: Lo necesario.
28: Así es. Y ahora sí vamos a las mentadas deportivas.
1: Antes,
28: tenemos.
1: Va ganando Francia, ¿eh?
28: 3-1. Cuando yo lo vi iban 2-1.
1: No, fíjate.
28: 2-1, ya 3.
1: Yo te estoy actualizando aquí.
28: Así es.
1: Oye, pero todo esto genera mucho comentario, genera pues que se prenda la conversación.
28: Así es, y es que en el partido de Ecuador, pues ahí la gente ahora sí que se fue con todo contra una árbitra de Estados Unidos, quien no marcó la jugada peligrosa, y gracias a eso, o más bien, bueno, gracias a... para los alemanes, marcaron un gol. Uh-huh. Por eso es que quedaron 1-2, si no, hubieran quedado 2-0.
1: Le atribuyen el error a ella.
28: Así es, hubo una jugada peligrosa por parte del alemán contra un ecuatoriano, sin embargo, no la calificó, y tampoco el VAR hizo como que de nuevo
1: ¿no
28: la revisión.
1: No la llamaron. Oye, yo, ya que dices eso, para mí, sí, de las mentadas debe ser Katietzel García, pero positivo, porque hizo un buen trabajo en su debut.
28: Muy buena.
1: Es la tercera mujer árbitra que participa en un mundial.
28: Sí, así es, muy, muy buena árbitra.
1: Además, el uniforme que sacó a mí me gustó, con
28: sí,
1: las franjas tricolor, la bandera ahí. Yo creo que bien, hizo un trabajo también bastante, bastante bueno a mi parecer.
28: Sí, sí, también en las redes están diciendo que es muy buena. Creo que explotaron entre ella, esta árbitra. Y también tenemos otro tema que ya había pasado, claro, pero tenemos actualización. Recordemos que en el partido de México hubo una influencer que grabó la celebración del último gol. Uh-huh. Y hubo un aficionado atrás de ella que se vio que aventó la cerveza, uh-huh, pero se vio que iba directamente hacia ella. Uh-huh. O sea, una cosa es estar ahí de celebrando el gol y aventar la cerveza para todos. Pero ahí se vio claramente en el video y de hecho está circulando mucho en redes. También nosotros lo tenemos en redes.
1: Que era directo.
28: Que era directamente a ella. Así es. Y aparte de eso, traía pues a otras personas que también en el video se ve cómo se burlan de este influencer. Entonces se hizo tendencia. Después la gente pensó que esta persona.
1: Que el agresor
28: era parte de la familia Herdes.

0: ido, yo no le creo, no sé ustedes, para que vean o bueno, para que
1: es
0: ustedes...
1: Es que, ojo ahí, una cosa es que te disculpes de corazón y otra que para efectos de que quede todo bien claro, pues a veces lo más seguro es leer, porque si no eres hábil frente al micrófono, acabas diciendo cosas que no quieres.
0: Sí.
1: O sea, a veces mejor leído, pero que se diga.
0: Ajá, exacto, pero vamos a escucharlo.
1: Escuchemos.
2: Hola, soy Alejandro Escue Martínez, grabo este mensaje para ofrecer una disculpa pública por mis acciones durante el partido entre México y Chequia. Sé perfectamente que me equivoqué, la emoción del partido no es una excusa para el comportamiento que tuve. Asumo plena y completa responsabilidad por haber lanzado una cerveza que terminó mojando a una joven. El fútbol debe ser un espacio para disfrutar y convivir y celebrar a nuestra selección.
0: Y pues aquí terminan estas mentadas, así que yo lo dejo a su consideración. Para mí fue el último. Fue
1: Oye,
0: el
1: pero
0: último.
1: También por ahí hubo, no tengo ahorita el nombre exactamente, pero un líder político en un festejo que alcanzó a meter un golpe a una automovilista que pasaba por ahí. A ver si me consiguen el dato, porque este sujeto de plano, pues es un tonto, es un competente. Por comportarse así, o sea, no todos tienen que sumarse al tema del festejo. Mucha gente tiene otras cosas que hacer. Como esta automovilista no quiso participar de ello, pues se le hizo fácil darle un puñetazo al inútil este, o sea, que es un líder político juvenil. Vamos a ver, ahorita les
0: sí, si no lo tenemos ahorita, lo tenemos mañana, entonces para que estén atentos.
1: No.
0: Y bueno, o en las redes sociales que también subimos lo más importante.
1: Sí. Oigan, y está jugando Senegal, que va 5-0 sobre Irak. O sea, una mega goleada. Y al rato juega España, que es de los partidos más pues más esperados, que incluso viene el rey a ver el partido después de haberse reunido con la presidenta y de haberse reunido con la gente del gobierno de Guadalajara. Pues están esperando que esto sea un fenómeno. Ya tengo el dato que me pasó aquí Juan Carlos. El dirigente juvenil de Morena en Zacatecas, Jaime Castillo Castillo, ya fue destituido de su cargo y enfrenta un proceso penal porque fue captado en un video golpeando en el rostro a una mujer conductora. La agresión ocurrió durante los festejos multitudinarios por la victoria de la selección mexicana. O sea, es un tonto. Es la única palabra que puedo mencionar, pero se ve ahí en el video cómo le pega un puñetazo porque ya no, pues no es parte del festejo, tiene sus cosas que hacer. No, no, todo mal. En medio de la multitud este sacó lo más bruto de su personalidad. Bueno, así las mentadas. Gracias, May.
0: Buena tarde.
1: Ya son las 2:58.
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1: Mi querido Alexander Naime, qué gusto saludarte. Felicitarte también por la publicación de tu libro que vi que ya está circulando. ¿Cómo estás?
4: Bien, Oscar, muy contento. Ya tendremos oportunidad de comentarlo. Y hoy quería comentarte, Oscar, siguiendo con la conversación que estás teniendo, pues hablar de fútbol.
1: Sí.
4: Pero verlo, creo que es un mundial que nos permite verlo desde distintas ópticas. Es muy rico desde el punto de vista sociológico, político. Y quiero destacar varias cosas que vale la pena reflexionar. Es un mundial muy peculiar porque por primera vez se organiza en tres países, hay 48 selecciones participando, lo que significa 48 países, y a quienes nos gusta el fútbol podemos disfrutar de 104 partidos. Pero más allá de eso, a quienes nos gusta el fútbol, ha sido un fenómeno social en muchos sentidos. Por un lado, coinciden también en esta celebración del mundial situaciones conflictivas y que dan luz algo de la política internacional en materia migratoria, cómo se celebra el mundial con dos países en guerra o que están firmando la paz como son Irán y Estados Unidos, cómo sobre todo en algunos países en vías de desarrollo los triunfos o derrotas de los países se aprovechan políticamente por las clases y las élites políticas de esto. ¿Cómo la participación de 48 países, Oscar, también ha sido una ventana al mundo que nos permite saber que existe un país que se llama Cabo Verde o otro que se llama Curazao? Y cómo a través de las historias individuales, como es el caso del portero de Costa de Cabo Verde, nos permite saber la situación social a través de sus propias biografías. Y creo que esto de alguna manera nos va ilustrando lo útil o lo pedagógico que puede ser el mundial. Y otra es que definitivamente se consolida el fútbol como uno de los grandes espectáculos del mundo. Esto

0: lo que se ha dado en llamar por Juan Villoro como una terapia de la irrealidad que podemos vivir cotidianamente, cómo se aprovecha por distintas instituciones el que una árbitra como la mexicana Katia de repente recibe felicitaciones de instituciones educativas, tanto sí, nacionales como locales. Y finalmente, cómo el mundo simbólico, ¿no?, empieza a transformarse, cómo el Estado induce a través de pantallas en la calle este movimiento de masas, pero también cómo interfiere en la vida cotidiana al hablar de teletrabajo, suspensiones de clase, etcétera, lo que te determina de alguna manera cómo estos fenómenos, desde el punto de vista del control político, también son aprovechados por los estados y los gobiernos. Y además también uno que es un mundial de rompequinielas, ya le pasó a España, cuando empató aquel hombre que apostó $1,000,000 por el triunfo de España en su primer partido, y lo mismo lo sucedió con Ecuador, lo que comentabas hace un rato, venciendo a Alemania. Entonces, bueno, se ubica dentro de todo esto. Vemos que lo emocional en el mundo domina, es una de las características de la sociedad de la posverdad, Oscar. Entonces es un mundial que nos da para mucho, más allá de lo futbolero, de lo anecdótico, y creo que es la riqueza que nos da a quien nos guste el análisis, la reflexión y también el fútbol, Oscar.
1: Por supuesto. Alexander, como siempre es un gusto contar contigo, te enviamos un abrazo y esperamos la siguiente.
0: Un abrazo, Oscar, gracias.
1: Gracias a ti. Pues ya nos vamos, solo les recuerdo que este domingo 28 de junio se va a llevar la carrera del Día del Padre en Temuaya. El gobierno municipal está invitando a correr. La carrera inicia a las 8 de la mañana, la cita está desde las 7 en la Magdalena Tenexpan, a un costado de la iglesia. Mañana es en la entrega de los kits de los corredores, para que no lo pierdan de vista. Esto será en la Casa de Cultura desde las 11 de la mañana hasta las 4 de la tarde para quienes se hayan inscrito. Las inscripciones todavía la pueden hacer el día de hoy. Métanse a las redes ahí del Ayuntamiento de Temuaya o a la página del gobierno municipal si quieren correr, porque esto pues promete ser una buena convivencia que está impulsando el gobierno municipal que encabeza Berenice Carrillo. Ya nos vamos, pásenla bien, seguimos con ustedes en las redes sociales y desde luego a través de los cortes informativos en el curso de esta tarde. Yo soy Oscar Glenn, el lunes a las 6 de la mañana en Primero Lo Primero nos volvemos a escuchar. Pásenla bien.
2: 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Son las 3:04.
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0: 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Son las 3:30.
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1: Escuchaste Lazo con Feliz Aniversario en Ultra 101.3, la estación de tu ciudad. Ya son las 4:07 y es fin de semana. Por fin acompañándote en esta hora, tu bestie, confidente y acompañante, Paulina Garfias, de 4-5 y hasta las 8:00 p.m. Hoy, ¿qué va a pasar el día de hoy? Bueno, uno, nos la vamos a pasar increíble, porque además, hoy el día amaneció ya mejorcito. ¿A poco no te sientes así como en la playita, con el calorcito, muy a gusto, ni muy muy, ni tan tan? Y, obviamente, también te voy a contar noticias de último minuto para que estés enterado de lo que sucede en el mundo del internet y alrededores. Por supuesto, ¿qué pensabas? ¿Que no íbamos a jugar Basta? Eso siempre va a pasar. Así que sí, hoy es viernes de Ultra Basta. ¿Quién será el ganador? Recuerda que tenemos 3 rondas y las respuestas más originales son las que van pasando a la siguiente ronda. Y al final de esta hora yo te digo al ganador. Así que ponte muy buzo. Nos vamos con la primera categoría. Tú me tienes que decir a través del 722-571-0578... tres equipos de fútbol con la letra M, ¿ok? Tres equipos de fútbol con la letra M al 722-571-0578. ¿Quién ganará el día de hoy el Ultra Basta? Recuerda que los primeros 3 mensajes son los que voy a estar leyendo, así que apúrale ya, right now, a través del WhatsApp para participar en este viernes bastante, bastante soleado, para pasarla increíble a las 4:09 ya. Y obviamente para que te sigas aclimatando, para que te sigas alivianando este viernesito ya fin de semana, yo te voy a dejar con Angel Blue, esto es Mujer Letal en Ultra 101.3.

0: 4:12.
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Escuchaste TD Swims con Mr. Know It All en Ultra 101.3, las 4:23, y adivina qué, yo te tengo regalos, te tengo una sorpresa, y es que si tú te quieres ir el domingo a ver la peli de los Minions, bueno, yo te voy a regalar tus pases dobles. ¿Cómo le haces? Es súper sencillo, solamente me tienes que mandar tu nota de voz, hablando como Minion, así como lo estás escuchando. Tu notita de voz al 722-571-0578. Y así de sencillo estarías yendo a la premiere de los Minions en Cinedot, obviamente. Así que afina esas cuerdas vocales y dame tu mejor sonido de Minion al 722-571-0578. Yo te regalo estos pases dobles para que te vayas a disfrutar de esta gran peli. Y en otros temas, hijo mano, ahora sí que estás participativo el día de hoy en este Ultra Basta. Recuerda que la primera categoría fueron 3 equipos, ojo, 3 equipos de fútbol con la letra M, ¿ok? Y por acá ya me llegaron tus respuestas. Tenemos a Itzel, que por cierto es nuestra nueva radio escucha estrella. Nunca había escrito, así que aplausos para Itzel y su estrellita en la frente. Bienvenida, Itzel, al WhatsApp de la cabina. Ella nos dice Marruecos, Monterrey y Manchester. Ok, palomita por ahí. También por acá mi queridísima Nash nos dice Morelia, Monterrey y Milán. Tenemos también a Roy. Roy, ¿qué nos dice? Monterrey, Morelia, Mazatlán. Por acá otra personita nos había escrito y nos dice México, Manchester United, Selección Marroco, Manchester City. O sea, nos mandó más de 3, básicamente. Muchísimas gracias aquí a esta personita. ¿Cómo te llamas? Fernanda, creo que es Fernanda. Y bueno, por acá también mi queridísima Adri. No es cierto, mi queridísima Moni nos pone buenas tardes, Pau, equipos de fútbol. Por supuesto, México, Chequia. ¿Y dónde quedó la M, mi queridísima Moni? ¿Dónde quedó la M? Oigan, hoy sí están compitiendo bastante fuerte por acá. Así que te paso la siguiente categoría para que te pongas a competir. Porque recordemos que se viene el Ultra Basta. Así que las siguientes son 3 personajes animados con la letra S. 3 personajes animados con la letra S. Todos los que mencioné están participando en la siguiente ronda, ¿eh? Así que échale coco y mándame también tu notita de voz para que te ganes tus pases dobles para Minions. Mientras, yo te dejo con Fade y Farruko. Esto es Honguito, las 4:26.

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0: Jimena Sariñana, te extrañaré, las 4:41 y yo te sigo regalando tus pases dobles para que te vayas a la premier de los Minions en Cinedot. ¿Cómo te puedes ganar tu pase doble? Sencillito, solamente me tienes que mandar tu nota de voz al 722-571-0578 y hacer tu mejor voz de Minion. ¿Y qué crees? Por acá ya nos llegaron tus mensajitos, así que ¿qué te parece si los escuchamos para que tú te inspires y te ganes tu pase doble? Esto dice así.
1: ¡Papoy! ¿Tú querás papoy? No. ¡Papoy! ¡Ah, papoy!
0: Oigan, excelente voz de Minion. Y por acá también ya nos escribió mi queridísima Fer. También hizo su voz de Minion. A ver.
2: ¡Halo, papaya! ¡Halo, papaya!
3: ¡Banana!
2: ¡Banana! ¡Banana!
0: Oigan, 10 de 10 esa voz de Minion. Y tú también te puedes ganar tu pase doble si me mandas tu nota de voz. Te repito una vez más al 722-571-0578 para que te vayas este domingo a la premier de los Minions en Cinedot, ¿ok? Y además de eso, tú y yo estábamos jugando Basta, Ultra Basta. La primera ronda fueron 3 equipos de fútbol con la letra M. La segunda, 3 personajes animados con la letra S. Y también nos llegaron tus respuestas. Roy sigue participando y nos dice Sakura, Sonic y Sailor Moon. ¡Órale! ¡Esos son buenos, esos son buenos! Por acá, mi queridísima Nash nos dice Shrek, Scooby-Doo y Stitch. ¡Ay, esos son mis favoritos, la verdad! También Itzel sigue participando. Speedy González, Scooby-Doo y Shrek. ¡Ok! ¡Me encanta! Y ahora sí, nos vamos con la última ronda. Al parecer, ahora solo están participando Roy, Nash e Itzel. Así que si tú quieres ganar este Ultra Basta, el primero que me escriba con lo más original, ahora sí será el ganador. Ahí te va. La última ronda son 3 objetos con la letra U. ¿Ok? 3 objetos con la letra U al 722-571-0578. Entonces, ahí nomás, ya tienes 2 chambas. Número 1, mandarme tu nota de voz para que te vayas a la premiere de Minions hablando como Minion. Y número 2, bueno, mandarme tus 3 objetos con la letra U para que ganes este Ultra Basta. A las 4:44, pide tu deseo. Y yo te dejo con Jonas Blue. Esto es Edge of Desire en Ultra 101.3. En este viernes, disfruta.

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¿Qué pasó? ¿Qué pasó con la chiquita de ojitos verdes? Esos ojos inolvidables. Esos ojos verdes, caray. Acabas de escuchar a Alex Ponce con ojitos verdes, ya poniéndonos nostálgicos desde ahorita a las 4:56. Yo soy Paulina Garfias y todavía te estoy regalando tus pases dobles para que te vayas a ver la peli de los Minions. El estreno es el domingo, ¿ok?

0: Y ahora sí llegó el momento de la verdad en este Ultra Basta. La última ronda fue tres objetos con la letra U. Y por acá mi querido Juan Carlos nos escribió y también nos mandó nota de voz. ¿Cómo hay que no? Vamos a escuchar su bella voz que nos dice tres objetos con la letra U.
1: Hola, buena tarde. Para participar con tres objetos con la letra U, ajá, urna, ungüento y uniformes.
0: Eso es todo, Juanca. 10 de 10. Y por acá, Roy sigue participando. Orómetro, uñero, unicel, ámonos. Y Nash también. Nash estuvo en las tres rondas, caray. Nos manda ultra centrífuga. Ah, caray. Ultra congelador. Y por último, ukulele. Déjame decirte que la verdad, la ganadora el día de hoy, porque es nueva aquí en el WhatsApp, porque es nueva Radio Escucha, se lo vamos a dar a nada más y nada menos que Nash. Nash, muchas felicidades. Ganaste este Ultra Basta. Te la volaste. La neta, tu última participación, mira, te fuiste ahí medio recondita, pero me encantaron todas sus respuestas. Gracias a todos los que participaron por acá a través del WhatsApp en este viernes jugando Basta conmigo, la loquita del centro. Y también te recuerdo que te puedes ganar tus pases dobles para Minions, ¿ok? Mándame tu nota de voz haciendo tu mejor voz de Minion. Y recuerda que todo lo que haces de corazón siempre, pero siempre encuentra su forma, su lugar y regresa multiplicado. Así que confía y yo te dejo con más música que ya se viene en modo chill. Nos vamos con Mike Towers. Esto es Una Nada Más. Las 4:58. Yo soy Paulina Garfia. Sigues en Ultra 101.3.

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10: Ultra Noticias te informa ahora mismo que el gobierno mexiquense informó que gracias a la denuncia ciudadana y a las acciones de combate a la extorsión, se logró evitar el pago de más de 30 millones de pesos que delincuentes intentaron obtener mediante ese delito. Esto durante el periodo del 28 de mayo al 24 de junio de este año, lapso en el que se recibieron más de 3.000 denuncias relacionadas con distintas modalidades de extorsión. Plantean designar a tesoreros municipales en el Estado de México con mayoría calificada en cabildos. La iniciativa también plantea evaluaciones de control de confianza, dictámenes técnicos y la posibilidad de separar provisionalmente del cargo a los tesoreros cuando existan riesgos para la hacienda pública. 6 de cada 10 negocios en Toluca aún no tienen licencia de funcionamiento. Tras un periodo de invitación en 2025, este año ya comenzaron las inspecciones a quienes continúen operando sin el permiso municipal. Por último, si te encuentras manejando, no olvides utilizar el cinturón de seguridad, que en tramos cortos o largos, en ciudad o carretera, maneja con precaución. Te informó Atenea Rojas, sigue en Ultra 101.3.
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0: Viajamos a los 2000 y arrancamos esta tarde de viernes de la mejor manera posible con Enrique Iglesias y Wisin y Yandel, con esto llamado No Digas Que No. Familia, muy muy buenas tardes, ojalá que se le estén pasando increíblemente bien, que estén despidiendo la semana como debe de ser, porque nosotros estamos por acá a todo lo que da con este viernes 2000ero. Yo soy Marco Padilla.
1: Yo soy Paulina Garfias.
0: Y estás
1: en Modo Chill. Bienvenidos a este viernes, fincito de semana, ya por fin para descansar, para irnos de rumba y para escuchar Ultra 101.3, porque, número uno, hoy es viernes 2000ero, la mejor música de los 2000 en inglés y en español.
0: Y también tenemos pases dobles para que te lances a la premiere de Minions con nuestros amigos de Cinedot. Y la dinámica es muy fácil para que, si tú te quieres lanzar a este estreno tan increíble con tu pareja, con tus hijos, que, por cierto, los más pequeños de casa son los que van a disfrutar de esta premiere también, lo único que tienes que hacer es mandarnos un mensaje de voz a través del WhatsApp, el 722-571-0578, diciendo la frase ¡banana!
1: ¡Banana!
0: Y ya con eso, te estás ganando tu pase doble. ¡Banana!
1: ¡Banana! Tu notita de voz diciendo banana de la mejor manera, obviamente, al 722-571-0578. Además, como de costumbre, traemos muy buen chismecito. Y sobre todo, hoy viernes, el Ultra Challenge.
0: El Ultra Challenge también, que se va a poner increíble, donde ya sabes que te lanzamos algunos audios para que afines el ultrasentido, el ultrainstinto también para los otakus también que nos escuchan, para que sepan qué es lo que les ponemos por acá, adivinen las pistas y nos demuestren quién es el más hábil aquí en Ultra,
1: ¿no? Obviamente, ya sabes que te ponemos algunos audios, sí, y tú los tienes que adivinar a las 6 en punto, ¿ok? Te vemos por ahí en el Ultra Challenge y también, bueno, para ganarte tus boletos. Ajá. Y ahora nos vamos con más música 2000era. Ella es Katy Perry con esta gran rola, Fair Work, en Ultra 101.3. Yo soy Paulina Garfias.
0: Yo soy Marco Padilla.
1: Y ya inició
0: Modo Chill.

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1: 5:16.
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0: De escuchar, no manches, esto fue Sam Smith con My Guys, su nueva rolita. Qué vocerrón, qué hombre, qué sentimiento. No sé ustedes, pero yo estoy escuchando al Sam Smith de hace muchos, muchos años.
1: Y al igual que ustedes, también estamos escuchando esta rolita por primera vez, ya que es en exclusiva aquí en Ultra 101.3, ya que esto es el sencillo que desprende del próximo álbum de Sam Smith llamado Hazel Eyes, que ya ha anunciado por ahí a través de las plataformas digitales que está destinado para estrenarse en agosto, más concretamente el día 21 de agosto. Y ahora nos comparte como sencillo esta rolita llamada My Guy, que, jole, qué buena rola, hasta se te enchina la piel. Ya lo decías tú ahorita fuera del aire, padre.
0: No, hombre, es que, a ver, yo se sabe que soy fan de Sam Smith, pero esta rola, oigan, es que siento que, como les decía, regresó a su esencia un poquito, y justamente en esta canción nos abre un poco de su corazón, de su vida. Él dijo, de hecho, que es una de sus canciones más vulnerables y que, bueno, nunca se había abierto tanto ni había sido tan transparente.
1: Oye, me encanta que el día de hoy fue el estreno aquí en Todo Toluca. Todo Toluca, escuchó en este momento, ¿sabes bien? Y fíjate que también estamos hoy de estrenos, Pau, porque también Katy Perry lanzó una nueva rolita titulada Watch It Burn, que también la tenemos por acá en exclusiva.
0: Y es que justamente esta canción promete ser un poco de lo que fueron sus éxitos, híjole, más sonados, como lo que escuchamos hace rato, Firework, y bueno, muchas de esas canciones que 100% no sabemos de Katy Perry. Entonces, ella regresa con todo, ahora sí que prendiendo fuego.
1: Sí, claro, esta rolita llamada Watch It Burn, que básicamente trata sobre el permiso para sentir la ira con honestidad, que Katy Perry dice, no hay que reprimirnos, hay que sentirlo. Así que te dejamos con Katy Perry, lo más reciente, sonando en Ultra 101.3. Estás
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1: 5:31.
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0: El eco de tu voz a cargo de Playa Limbo sonando en Ultra 101.3 es lo que escuchamos hace un segundito. Y mira, ahorita suena happy de fondo porque estamos happy. Estamos felices, Pau.
1: Oye, más que felices, estaba yo cantando mentalmente la canción. ¿A poco no te anima nuevo luego esta canción happy de Pharrell Williams que justamente aparece en la película de los Minions? Y adivina qué, nosotros seguimos regalándote esos pases dobles para que te vayas a la premiere este domingo. La dinámica era súper sencilla, solamente nos tenías que decir tu mejor banana a través del WhatsApp en una notita de voz y ya nos llegaron tus respuestas.
0: Correcto, ya por acá nos sorprendieron con su mejor voz de Minion diciendo la frase banana tal cual como lo haría un Minion antes de ir con Gru. Así que vamos a escuchar a nuestra amiga Wendy, es la primera que nos manda su audio. A ver, Wendy, haz tu mejor voz de Minion.
2: ¡Banana!
0: Bien ahí, mira, por acá tenemos otro que nos llega a través de el WhatsApp, nuestro amigo Mr. Crunchy. A ver, Mr. Crunchy,
3: ¿dónde está la papaya?
0: Ay. Este sonó más como uno de los Minions de los morados, ¿no?
1: Ándale, los, así como... los loquitos ahí.
0: Y mira, también nuestra amiga Nash se hace presente acá a través del WhatsApp con su participación. ¡Venga, Nash!
4: ¡Banana!
0: Ah, este fue el Minion más tierno. Es como Bob, el Minion que sale en la primera película de los Minions. Chaparrito.
1: Oigan, grandes voces de Minion. Y si tú quieres ganarte ese pase doble, así como lo hicieron Nash, Mr. Crunchy y mi queridísima Wendy, tú también nos puedes mandar esa nota de voz diciendo ¡banana!
0: Por acá ya nos llegaron otros dos mensajitos, pero ahorita los vamos a escuchar para que se animen a participar todavía por estos pases para la premier de Minions, que son poquitos los que tenemos.
1: Sí, ya tenemos poquitos, así que manda tu nota de voz, no te lo puedes perder este domingo. Ya te contamos también en otros temas el chismecito de la nueva rola de Sam Smith de mi queridísima Katy Perry, y tenemos un chismecito más para que no te despegues. Recuerda que estás en Ultra 101.3.
0: Mientras tanto, te dejamos con esto a cargo de Paulina Rubio. Ni una sola palabra en Ultra 101.3. Ya son las 5:42.

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7: Señor 305, Armando Band con la princesa Belinda. 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

0: Son las 5 de la tarde con 56 minutos y escuchaste Chocolate de Jesse y Joy, que... ¡ay, qué bonitos tiempos! Nos hace recordar, nos hace suspirar. Y de hecho también, para que nos emocionemos, tenemos que decir que tenemos sorpresas con nuestros amigos de Cinedot, mi estimada Paus.
1: Y es que estamos aquí nada más y nada menos que nuestro queridísimo Luis Miguel. ¡Bienvenido! Hola, hola. ¿Nos escuchas?
2: Hola.
1: Eso.
2: Hola, sí, los escucho muy bien. Saludos a

0: perritos, corazón canino. Entonces pueden venir todos a ver a los perritos, va a haber gatitos también, y para que se animen a adoptar una mascota.
1: Oye, Luis, ¿y más o menos cómo va a estar la dinámica para que la gente pueda saber si tiene que llevar algo, si ya quiere adoptar a su perrito o no? Pues bueno, platícanos un poquito más acerca de eso.
0: Pues únicamente visitarnos aquí en Pabellón Metepec. Si quieren adoptar, que vengan con su identificación para que puedan iniciar el proceso, y sobre todo que vengan más bien a conocer a los perritos para que se enamoren aquí mismo y se lo lleven de una vez.
2: Sobre todo porque también en esta película nos demuestran que los perritos o las mascotas en general son más que acompañantes, y por eso seguirlos invitando a que se lancen con ustedes, porque esto va a estar increíble, Luis.
0: Sí, justamente, y también pues para los que no son tan fanáticos de este tipo de películas, tenemos más títulos, entonces pues hay para todos los gustos, familiares, en pareja, grandes, pequeños, entonces están invitadísimos todos.
1: Oye, porque también tengo entendido que este domingo es la premier de Minions, entonces, pues bueno, invita a la gente para que se vaya a verla. Será en IMAX, va a ser en Pabellón. ¿Dónde la vamos a poder ver, Luismi?
0: 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Y a partir del miércoles, la corrida normal, los podemos esperar también acá en Metepec.
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2: Perfecto, Luis, para que todos se lancen en este momento a Cinedot y también mañana, en esta feria tan importante para que puedan adoptar una mascotita, y sobre todo agradecer e invitarlos también a que sigan a nuestros amigos de Canal Zapping, importantísimo, que lo escuchaste aquí, en Ultra 101.3.
1: No te despegues porque te vamos a seguir regalando tus pases dobles para que te vayas a Minions, y no se te olvide que Cinedot, pues bueno, es el mejor cine, nosotros te lo contamos, te dejamos con más música, esto es Camila con Mientes en Ultra 101.3. Ya son las 6:00, recuerda que estás en modo chill, tu espacio para relajarte, y bueno, estuvimos en entrevista junto con Cinedot. 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